4 minutos pasan de las 9. Abrimos esta nueva hora en 94.3. Ellos son Maluma y Shakira, Agua y la noche final de la residencia de Shakira en Madrid. Lo tuvo como invitado a Maluma y justamente cantaron esta canción. Un video que se hizo viral porque bailaron y bailaron muy bien mientras cantaban esta canción que estás escuchando ahora en Radio Disney. Así que muy bien por ellos, alta dupla. Y la pregunta de siempre: ¿cómo estás? ¡Feliz miércoles! 14 de octubre de 2026. Están llegando algunos mensajes reportando lluvias en varias zonas. Acá en Pilar, por ejemplo, se ve la luna, que está en crecimiento, está aportando luz de a poco. Bueno, cielo mayormente nublado de todas maneras y está inestable. En un rato vamos a repasar cómo sigue el clima en Buenos Aires y vamos a escuchar sus mensajes. Queremos contarte todo lo que va a pasar en esta noche porque van a hacer un montón de cosas. Hay varias canciones. Hay buena energía, como siempre, buenas vibras, arriba, arriba. Y además, se van a ir invitaciones para el show de Luciano Pereyra, que es el 24 de octubre en el Movistar Arena. Somos radio oficial y vas a poder participar en esta noche por invitaciones instantáneas. Además de esto, en esta noche vas a poder participar por la guitarra autografiada de Miley Cyrus. Buena onda, sus mensajes, noticias y todo lo que ya sabés. Mitad de semana, semana corta, acá estamos. Yo soy Mar. Tus mensajes, los queremos. 11 22 77 94 30.

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0: Tía Isabel, ¿en dónde está lloviendo?
1: Hola, Radio Disney, buenas noches. Bueno, acá les hablo de Ramos Mejías, que se acaba de largar la lluvia, pero de repente bastante fuerte. Estoy cenando, viendo por la ventana que se largó con todo. Les mando un beso. Seno escuchándolos. Besitos.
0: Besos, Isabel. Llueve entonces con todo, como dijo ella, en Ramos Mejía. Vamos reportando algunos lugares donde está lloviendo. Sergio.
2: Mientras cocino, me hacen compañía. Y acá en Pilar, es verdad, todavía está como llovinando, pero la llevamos bien. Gracias, Radio Disney. Saludo para todos.
0: Saludos, Sergio, para vos. Llovizna en Pilar. 18 grados, una décima en este momento, con cielo cubierto. Va a seguir inestable lo que resta de esta noche. Mañana jueves, mínima 13, máxima 19. Probabilidad de chaparrones durante la mañana, la tarde y la noche. Y el viernes, mínima 12, máxima 18. Y lluvias solamente durante la madrugada, la mañana y mejorando hacia la tarde-noche. Así que bueno, así las cosas en cuanto al clima. Más mensajes a través de nuestro WhatsApp. 9 de la noche, 21 minutos. Seba Yatra, canción para regresar.
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0: Atención porque hay corte total por clase abierta en Facultad de Economía. Esto es en Uriburu, entre Paraguay y Avenida Córdoba. Y además tenemos este dato, Avenida Directorio y Mariano Acosta presentan reducción de carril por incendio, así que tenelo en cuenta.
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Quiero así. Agus Bernasconi, Lauta y Piso 21 en tu radio, ya 15 minutos para las 10 de la noche. Y llega ahora una canción de Rihanna, que es uno de sus clásicos ya, es Umbrella. Y te vamos a contar un poco la historia de cómo surgió esta canción, que nació por casualidad. Sus compositores Christopher Stewart y The Dream Nash la crearon mientras hacían pruebas de estudio. Y querían para cantarla a una cantante que ya estuviera consolidada. Así que al inicio Rihanna no estaba contemplada para ser parte de esta canción. De hecho, la primera opción en la que pensaron fue Britney Spears. Fueron con la canción, le dijeron: Britney, queremos que la cantes. Y Britney dijo no, o sea, rechazó el tema. Seguía Rihanna sin aparecer en el radar, pero un día sí apareció, le llevaron la canción y ella dijo, sí, estoy para cantarla. Y automáticamente fue un éxito absoluto. Así que buenísimo que Britney dijo que no, porque Rihanna tenía que ser la voz de esta canción. Lanzada en 2007, la escuchás en tu radio, Umbrella.

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Y seguimos sumando canciones. ¿Cómo estás vos? ¿En dónde está lloviendo? Si es en tu zona, podés contarlo. Vayan levantando la mano. ¿Estás en el laburo? Ahí estamos. En ese auto, en esa camioneta, en ese colectivo, en tu casa. Siempre 94.3. Y 11-22-77-94-30 es nuestro número. ¡Qué lindo! Vamos cambiando los moods. Pasamos de Paulo Londra a Biggie Go. Esto es Na Na Na en tu radio.

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Hassan Morat, me mata en 94.3, 10 y 20 de la noche. 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Y el video de esta canción está protagonizado por él y Vocal RG. Hermosísimo. Dance With Me. Tema romántico del día en 94.3.

0: Anthony Wisin, que me quiera más. 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

0: Estamos cerca de las 11 de la noche, ya 20 minutos. Luis Fonsi, me despido en 94.3 y nosotros somos la radio oficial de Luciano Pereyra, que ya agotó 7 Movistar Arena. 7, una locura. Vuelve a Villa Crespo para presentarte, Sigo Amando. Y tenemos invitaciones para que estés ahí presente. ¿Cómo tenés que hacer para participar? Tenés que mandar un mensaje de voz al 11 22 77 94 30. Y nos gustaría saber qué te genera la música de Luciano Pereyra. Porque sos un verdadero o una verdadera fan de Luciano. Mandás un audio contándonos eso, creativo, original. Y de esa manera ya estás participando. En instante se van a ir estas invitaciones. 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
0: Así que a participar vamos. Que siempre te acercamos a los artistas que querés ver y escuchar. Y a experiencias también. Mientras tanto seguimos compartiendo buenas canciones. Esta es una salsa, por ejemplo. Pueblo Montañés, un montón de estrellas. ¿La disfrutamos juntos? En Radio Disney.

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0: canción que supo ser el puesto número uno del ranking Radio Disney Argentina y actualmente es el puesto número 3. Está muy cerca, está dentro del podio, es parte de las tres canciones más importantes del momento y puede llegar a ser nuevamente el puesto número 1, así que si querés que esto suceda tenés que votarla en el 11-22-77-94-30. Y somos Radio Oficial de Luciano Pereyra, que se presenta el 24 de octubre en el Movistar Arena. Él ya agotó 7 fechas en Villa Crespo. Iba por una más y ahí podés estar vos. Te preguntamos, ¿qué te genera la música de Luciano y por qué sos tan fanático o fanática? Y esto nos cuenta Mari.
1: Quisiera ganarme las invitaciones para Luciano. Y si me preguntan qué me genera, primero me genera una gran admiración. Y después, respecto de las canciones, tiene todo, lo tiene todo, porque tiene todo tipo de ritmo. Folclore, popular, pop, balada. O sea, si estamos hablando de balada, me genera a veces angustia, a veces felicidad. Y si estamos hablando de folclore, me generan ganas de bailar, me encantan sus temas, algunas zambas que cantaba antes y a veces las canta en los recitales, o cuando nos hace tomar a todos de la mano en la ronda. Sí. La verdad, Luciano es un ídolo de masas. Les mando un beso y que estén bien.
0: Un beso gigante, Mari, toda la razón. Cuando vas a un show de Luciano Pereyra, pasás por todos los estados. Te hace bailar, te hace emocionar, te hace cantar a los gritos. Mari, te llevas las invitaciones. Esta canción, ¿te imaginás cómo la vas a cantar ese día? 24 de octubre en el Movistar Arena, ahí vas a estar. Después queremos saber con quién vas a compartir esta gran experiencia y cómo la pasás. Y se van a ir invitaciones instantáneas en cualquier momento, así que no dejen de escuchar 94.3. Las entradas están a la venta en movistararena.com.ar. Felicitaciones, Mari, qué bueno. Qué lindo ir a un show. Y más si te acerca Radio Disney.

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Los Ángeles Azules junto a Tini cantando Pael, y Los Ángeles Azules que se convirtieron en la cumbia más sonidera. Y además ofrecen un sonido que mezcla ritmos tropicales con matices románticos y energía bailable. Sonido moderno, melódico, alma de barrio, trasciende generaciones y fronteras y mantiene viva la esencia popular. ¿Sabés cuándo se fundó el grupo? En 1976, por 4 de los 8 hermanos de la familia Mejía Avante. Y se mantienen activos oficialmente desde 1980. Gran colaboración que estamos escuchando en 94.3. Siempre viene bien escuchar una cumbia. Ta, ta, ta, ta, tarara. ¿Cómo estás vos? ¿Cómo te encuentras esta noche? 11 22 77 94 30. La T y la M, J Balvin. ¡Qué ironía!

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0: Persuade se llama esta canción de Miley Cyrus, y así también se llama su último disco, que es el décimo trabajo discográfico de Miley. 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

allí junto a Bruno Mars haciendo Steel, y Bruno Mars que está presentando todas sus canciones en The Romantic Tour, una gira que empezó en Las Vegas el 10 de abril, que ya pasó por Canadá, por Francia, por Alemania, por España, por Italia, Inglaterra, ahora nuevamente está en Canadá y finaliza este 2026 con fechas en diciembre en México, celebrando su último álbum The Romantic y su regreso a los escenarios después de mucho tiempo, así que lo celebramos nosotros también. 5 minutos pasan de las 12 de la noche. Le damos la bienvenida oficial al jueves 15 de octubre. Un día lleno de posibilidades y oportunidades. En un rato vamos a ver cómo sigue el clima en Buenos Aires. Por lo pronto, podés seguir mandando tus mensajes en el 11 22 77 94 30. Y recibimos a Camilo con el árbol.

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Elvis Crespo, IBL, en tu radio. Ahí se mantiene la temperatura, 15 grados 8 en este momento, cubierto con lluvia en la hora anterior. Va a seguir así inestable, sí, durante todo este jueves. Mínima 13, máxima 19 grados. Chaparrones durante la mañana, la tarde y la noche. Altas probabilidades, así que tenedlo en cuenta. El viernes lo mismo, mínima 12, máxima 18. También lluvias aisladas durante casi toda la jornada. Recién a la noche del viernes estaría mejorando un poco el clima. Y nos vamos al fin de semana. Sin precipitaciones, por lo que dice hasta ahora el servicio meteorológico, sábado mínima 10, máxima 16, con cielo mayormente nublado, y el domingo mínima 9, máxima 16, con algo de sol, vamos todavía, cielo parcialmente nublado. Recibimos a Tan Biónica y Nicki Nicole, boquitas pintadas.

Ariana Grande, Kiss Me, actualmente el puesto número 28 del ranking Radio Disney Argentina. Y si te parece, hacemos un repaso de lo que pasó en la última edición. Debutó en el puesto número 40 Maxi Espíndola con Hagamos que Pase. Máximo ingreso en el puesto 26, directamente Alejandro Sanz, Edel Muñoz con Yo Era Poesía. Y máximo escalador, Karol G con Baby Wow, que pasó del puesto 47 al puesto 25. Subió un montón. Y sigue escalando. Y nos vamos al podio directamente. Luciano Pereyra, Yo No Quiero Olvidarte, en el puesto 3. Maluma, Shakira, Agua, en el puesto número 2. Y Camilo, El Árbol, en el puesto número 1 del ranking Radio Disney Argentina. Todos los sábados a partir de las 2 de la tarde hay un nuevo orden de canciones y todo depende de tus votos. En minutos, Luis Fonsi, Fade, Thalía y Prince Royce.

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0: bachata, se llama Te Perdiste Mi Amor, Thalía junto a Prince Royce. Y Thalía está muy activa en las redes sociales, compartió su nuevo hobby desbloqueado, que es tejer con las manos. Dijo, mi mamá me enseñó muchas técnicas, con agujas, con ganchos, pero yo no sabía que se podía tejer con las manos. Bueno, esta actividad la tiene fanatizada a Thalía y lo compartió en su perfil. Subió un reel muy divertido, así que podés chequearlo. Y de paso, si andás por ahí dando vueltas, te invitamos a seguirnos a nosotros.
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0: 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Recibimos ahora a Rake. Voy a estar.

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Row, Taylor Swift en 94.3. 2 minutos para la 1 de la mañana. Yo soy Mar. Hasta acá te acompañé. Muchas gracias por estar ahí. La pasamos increíble. Mensajes de ustedes, los cuales agradecemos. Se fueron invitaciones para el show de Luciano Pereyra. Y atención, porque hoy jueves en tu radio van a salir invitaciones para el próximo estudio Radio Disney junto a Paulo Londra. Así que tenés que escuchar 94.3, 24.7. Te acompañamos en todos tus momentos, ya sabés. Seguí disfrutando del aire de tu radio. Ahora con Benny Blanco y Selena Gómez. Esto es Te Olvido. La

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Maluma y Shakira hacen agua en la mañana de 94.3, abriendo este 15 de octubre, único e irrepetible. Pasaron 3 minutos de las 6 de la mañana. Agua es lo que nos está sobrando últimamente con tantas lluvias, pero qué feo otro día más empezarlo así. No sabemos ya por qué, qué decirte. Muchísima humedad, 92%. Está lloviendo. De hecho, se esperan algunas tormentas fuertes por la tarde. No paró desde hace más de una semana la lluvia, siempre en algún momento del día, con mayor o menor intensidad aparece. Mañana viernes vos decís, bueno, basta, no, también se esperan lluvias. Es increíble lo que está sucediendo con las lluvias en lo que es una primavera que la verdad tiene algunas cuestiones de personalidad, porque el invierno se apoderó de esta época del año. Está feo, es más otoñal, no sabemos bien en qué estado estamos y en qué estación. Mañana máxima de 18, lluvias durante todo el día. El sábado parece que deja de llover, el cielo va a estar mayormente nublado. Sale el sol el domingo para disfrutar del Día de la Madre, ¿ok? Mínima de 9, máxima de 16. En un rato vamos a seguir ampliando cómo va a seguir el tiempo. Así que contanos vos desde dónde nos escuchás. Estamos empezando el despertador de Radio Disney con este clásico de Depeche Mode, Strange Love. Buen día para todo el mundo.

0: San Mateo, la nena de Argentina, juntos hacen así a las 6 y 10 de la mañana con los mensajes que empiezan a llegar con esos reportes del clima. Qué feo que está el comienzo de este jueves. ¿Querés contarnos? Dale, manda mensajes en el 11 22 77 94 30. Algún reporte del tránsito. Ojo con la calzada que está resbaladiza, está mojada, así que hay que mantener la distancia, como siempre te decimos. Contanos desde dónde nos escuchás y en un rato compartimos tu mensaje.
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Una peli que ya está disponible a través de Disney Plus, Toy Story 5, I Know You, Taylor Swift te acompaña a comenzar este jueves en cualquier parte de la Argentina y el mundo. Decimos eso porque nos llegó un mensaje de parte de Jackie con una foto espectacular de una playa increíble y dice: les comparto un poco de sol desde Benalmádena en Málaga. Besos para todos, Radio Disney es mi nexo con Argentina. Jackie, gracias por estar de otro lado y por hacernos parte y por traernos un poco de sol, al menos en esa imagen. Ojalá venga en algún momento el sol verdadero. Te mandamos un beso, abrazo desde Málaga, Jackie, gracias. Y Nati desde Villa Pueyrredón dice: díganle al Grinch de la primavera que devuelva, por favor, esa primavera, esa estación. Paso a saludarlos y a abrazarlos. ¿Qué pasó con la primavera? Es lo que nos estamos preguntando. ¿Dónde estará mi primavera? Dice la canción por ahí, es lo que todos estamos diciendo y preguntando, cuestionándonos en este momento. 6 y 18, mejor del tema, no vamos a decir ni una sola palabra. Bueno, decimos eso y aparece Paulina Rubio, claro.

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0: ¿Qué canción de Jason Mraz, I'm Yours, en la mañana de 94.3 a las 6 y 29? Los mensajes que vos mandás los compartimos. Juana, ¿qué pasa en Monte Grande?
1: Buen día, Radio Disney. Soy Juana de Monte Grande y ya estoy escuchándolos a ustedes como todas las mañanas. Después me tengo que ir a hacer un estudio. Por Monte Grande está lloviznando, está feo, así que, pero bueno, ya tengo el turno y tengo que ir. Así que bueno, y bueno, buen jueves para todo a pesar del mal tiempo. Un besito grande.
0: No queda otra que hay que salir igual con todas las actividades por delante. Gracias, Juana. Al menos en el AMBA está así feo, como ella lo estaba diciendo. Si tenés más reportes del clima, podés mandarlos. Del tránsito también, te contamos que ya está liberada la Panamericana del kilómetro 28, que había demoras a lo que era la altura del puente Belgrano, sentido a la ciudad de Buenos Aires. Hasta hace minutos estaba reducida la calzada, así que se fue normalizando esa situación. La autopista Richeri, Jorge Newbery, Ezeiza Cañuelas, están por ahora con total tranquilidad. Así que si vos ves que sucede algo y querés contarlo, compartilo en el 11 22 77 94 30.
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0: Toda la dulzura de Carin León, desde que te tengo, en la mañana de 94.3. Hablábamos recién del tránsito, Maxi tiene un reporte. ¿Qué pasa en el acceso este? Contanos.
1: Buenos días, Radio Disney, ¿cómo están? Para pasar mi reporte, acceso este, recargado, paciencia a manejar. Yo estoy yendo a trabajar, soy chofer de la distancia, me voy a las... Ahora en un par de horas me voy a Rosario.
0: Ok, buen viaje y siempre los recaudos necesarios con respecto a la baja velocidad, mantener la distancia, la calzada está resbaladiza, sí, la lluvia que no para, sí que hay que tener todas esas recomendaciones siempre presentes, ok. Maxi, lo mejor, buen viaje. Tenemos el primer despertador del día, es para saludar nada más y nada menos que a Adela, de parte de su familia que le programó este despertador, porque hoy cumple 7 años. Su mamá nos contó que hoy va a festejar con sus amigos en el cole y el sábado junto a la familia y el resto de los amigos en su casa. Ahora está preparándose para ir al colegio, así que Adela, es tu momento. Felices 7 años y este es tu despertador.
2: Hola, Radio Disney. Quiero dedicar unas palabras a mi hija Adela, que está cumpliendo años. Mi amor, deseo que nunca dejes de soñar, que siempre tengas alas para volar y motivos para sonreír. Que la vida te encuentre feliz y que nunca olvides que mamá va a estar siempre a tu lado, acompañándote con todo mi amor. Feliz cumpleaños, mi princesa. Te amo hasta el infinito. Y te dedico la canción Veo en ti la luz, de la película de Enredados, porque sos una de las luces más bonitas de mi vida.
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Buen recuerdo de Edwin Collins, A Girl Like You, en la mañana de 94.3. Faltan 10 minutos para llegar a las 7 y ahí es donde enseguida vamos a estar sorprendiéndolos a ustedes. Dino, Polo, presten atención. En minutos compartimos el despertador que les programaron con un clásico de Bon Jovi. Sí, para que vos también digas, es mi vida. Así que todo eso va a pasar en unos minutos en la mañana de 94.3. No te vayas.

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0: te quedaste ahí tirado con Cruzando el Charco con la música de 94.3. Está para quedarse tirado un rato más en la cama antes de salir a hacer todas las actividades que tenemos en este jueves 15 de octubre. Dale, energía es lo que estás necesitando. 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Supradyn presenta el próximo despertador para Dino y para Polo. Sus primos Oli, Ben y Jaime les quieren dedicar la próxima canción, el próximo despertador, para desearles un muy buen día. Ellos siempre escuchan la radio yendo al cole cada mañana cuando están en el auto. En la familia son fanáticos de Puey, que es el club de rugby Pueyrredón. Así que ahí están alentando a Puey. Abrazo grande, Dino, Polo. Este es el despertador para ustedes.
1: Hola Radio DJ, queríamos programar un despertador y somos Oli, Jaime. Lo queríamos programar para nuestros primos Dino y Polo, porque siempre es bueno saludarlos y no es ningún día especial, pero siempre para saludarlos y mandarle un beso, siempre está bueno. Y elegimos la canción It's My Life de Bon Jovi.

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1: Hola Radio Disney, bueno, estoy con mi hermano Benjamín y le queremos mandar muchos besos a nuestro querido papá Germán Victorel, porque hoy cumple 42 años. Y él es un papá muy cariñoso, nos hace jugar y es muy divertido, hace chistes. Es un papá espectacular. Yo me llamo Gonzalo y acá está mi hermanito Benjamín. Adiós, papi.
2: Yo soy Betina, su esposa. Lo amamos con todo nuestro corazón. La canción es No hay dolor que no te va a gustar.
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0: orgullo debe estar sintiendo Germán en este momento después del mensaje que le programaron sus hijos diciéndole todo eso tan lindo. Es el despertador para vos, Germán, con esta gran canción de No te va a gustar, No hay dolor. Toda la familia le programó su primer despertador, ya que hoy cumple 42 años y más allá de que siempre nos escucha, es la primera vez que se acordaron y le programaron este despertador. Estaba muy contento con el llamado, debe tener el pecho inflado después de haber escuchado eso tan lindo, y nos contó que hoy trabaja desde su casa y que ahora está llevando a sus hijos al colegio. Y los festejos van a ser entre hoy y el resto del fin de semana. Siempre escuchan la radio en el auto. Germán, es tu momento. Gracias por dejarnos acompañarte abriendo otra hora. Ya pasaron 5 minutos de las 7 de la mañana. 14 grados 8 décimas, la actual en la ciudad de Buenos Aires, máxima de 19. Se esperan tormentas por la tarde, algunos chaparrones que van a quedar por la noche y algunas lluvias de manera aislada que van a ir continuándonos a lo largo de lo que resta de esta mañana. Mañana viernes, mínima de 12, máxima de 18. Lluvias nuevamente aisladas por la mañana, chaparrones por la tarde. El sábado dejaría de llover, mínima de 10, máxima de 16. La inestabilidad nos tiene hartos a todos, así que ojalá venga la primavera en algún momento, que aparezca. Aunque el domingo, fíjate, la mínima va a ser de 9 y máxima de 16, así que tampoco sería muy primaveral el tema, porque va a estar fresca la mañana, no queda otra. Tenemos un agradecimiento. Adela, gracias a vos por estar del otro lado. Un beso.
1: Hola, Radio Disney. Muchas gracias. Estoy emocionada. Y mi mamá hizo una torta falsa que adentro tiene caramelo y la voy a llevar a la escuela.
0: Hermoso. Para compartir con todos los amigos. Adela, que hace un rato estábamos escuchando el despertador que le estuvieron programando. Vamos a compartir el próximo, porque es Guada, la protagonista del momento que llega, y es su mamá quien le programó este próximo despertador para poder felicitarla por el gran año escolar que tuvo. Ella este año se egresa de la primaria y siempre escucha la radio, así que ya estamos entrando, claro, 15 de octubre, en la recta final de lo que es el año, ciclo lectivo y todas las notas que están empezando a cerrar aparentemente. Así que Guada, compartimos tu momento, vamos.
2: Radio Disney, soy mamá de Guada. Quería pedir un despertador de aquellos y bueno, y quería dedicárselo porque este año egresa sexto grado. Quería darle un premio por tanto esfuerzo, por tanta dedicación, por tanto aguante, y este año que lo disfrute un poco de todo el amor que te tengo y que lo pase súper bien este año y lo cierre feliz. Así que agradezco, Disney. Gracias.
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Desahógate, Dani Ocean, Ryan Castro, juntos en la mañana de 94.3, y ahí estamos, preparándonos tal vez para el próximo fin de semana. ¿Hay algún festejo importante? 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Vicky, prepárate que en un rato compartimos tu despertador en la mañana de Radio Disney.

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0: Vas a quedarte, te lo dice Diego Torres junto a Manuel Carrasco, y la idea es que siempre vayas a quedarte esperando la próxima canción que va a hacer que te guste mucho más que la que ya estabas escuchando, y eso es lo que tiene la radio, esa es la magia. Agus, gracias por este mensaje después de haber compartido el despertador de Dino y Polo.
1: La perdón que manda audio es no solo volver a la infancia de uno, tengo 46, sino es poner a los chicos en otro plano, en despegarlos de la música programada. Es estar esperando, el saber que iba a salir, la ansiedad de va a salir en la radio y toda la familia esperando, y le avisamos a todos los amigos esperando el mensaje para Dino y para Polo. Nada, es un montón, de verdad que es mucha gente de la que los escuchamos y los levanta a los chicos con otro humor.
0: Gracias, Agus, lo mejor de vuelta para Dino y para Polo, y es lo que se genera cada mañana con los despertadores que vos te tenés que encargar de programar. Nosotros solamente somos un nexo.

0: Pero nos encanta ser parte de ese momento, así que está bueno que vos pienses a quién querés sorprender hoy, los programas para mañana hasta las 9 de la mañana. Así que pensá, ¿a quién le querés dedicar alguna canción, algunas palabras? Y mandas ese mensaje en el 11 22 77 94 30. 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Galeno te presenta el próximo despertador para saludar a Vicky. Su familia le programó este despertador porque Vicky hoy cumple 7 años. Su mamá recién habló con nosotros, nos contó que ahora se está preparando, está yendo al cole con su papá. El sábado se viene la fiesta, van a festejar su cumple en familia, así que es tu momento, Vicky, sos la protagonista de este despertador.
1: Hola, buen día, mi nombre es Romina, quiero dedicarle este despertador a mi hija Vicky, desearle un muy feliz cumpleaños. Hoy estás cumpliendo 7 añitos, mi vida, te amo, sos lo mejor del mundo, mi amor. Mamá, papá, tus abuelos, tíos, primos, te amamos un montón, hija, sos lo más linda del mundo. Dedicarte la canción Golden de Las Guerreras Doradas, mi amor. Te amo, hija, que tengas un día maravilloso.
0: Bueno, ok, nos emocionamos todos con vos, mamá. Te mandamos un beso. Gracias por ese amor que se siente y que nos hace sentir cerca. En este caso de Vicky, que está cumpliendo sus 7 años. 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
1: Cata, que pases un excelente cumple. Sos una personita hermosa, dulce y siempre estás con una sonrisa. Te deseamos lo mejor, de todo corazón. Te amamos, su tía Mili y los abuelos Roxana y Beto.
2: ¡Feliz cumple, Cata!
1: Muchas gracias.
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Vamos con todo, Cata, para seguir escribiendo ese cuento como este recuerdo de Floricienta. Y es Catalina la protagonista de este despertador. Su familia le estuvo programando esta canción, ya que hoy cumple 10 años. Llegó la primera década para Cata y ella siempre escucha la radio cada mañana cuando está yendo al colegio. Estaba esperando mucho su saludo a través de la radio, lo venía pidiendo y llegó el día, finalmente. Parece que hoy a la tarde va a festejar con toda la familia. Catalina, beso enorme de parte de todos los que te quieren. A las 7:30 te seguimos acompañando en el bondi, en el tren, caminando. ¿Desde dónde? ¿En qué parte de la Argentina o el mundo? Hoy recibimos desde Málaga mensajes muy temprano. Así que vos también nos podés contar desde dónde nos escuchás a través del 11-22-77-94-30. Vane está en Palomar y dice: ¿cómo están? Estoy tratando de despertar al ser de luz para ir al colegio. Mi lucha diaria. Gracias por estar. Si no, qué difícil sería la mañana. Que tengan un lindo día, Vane. A ver si el ser de luz se puede despertar

0: Un beso para vos, para tu hijo. Gracias por estar del otro lado. Daniela, Emanuel, ¿a quién quieren saludar? ¿Quién cumple años hoy?
1: Hola, Radio Disney. Queríamos saludar a Aronchi, que hoy está cumpliendo 7 añitos. Queremos decirte que te queremos un montón. Sos nuestro bebé bendecido, el que vino a completar la familia y a completar la felicidad. Que no cambies nunca, que siempre seas así de sonriente y de pícaro como sos. Te amamos mucho.
2: Feliz cumple, hijo. Te amo mucho, mucho, mucho. Que tengas un excelente día.
1: Te amamos, Mía, Mateo, papá y mamá.
0: Vamos con todo, Aaron. Feliz cumple de parte de toda la familia. Nico, buen día. A seguir trabajando.
3: Buen día, Radio Disney, a Pablo y a todo el equipo. Los saludo, Nicolás, el enfermero de la NEO. Acá estamos escuchando buena música y con buena compañía de ustedes, con los bebés, obvio, despacito, pero bueno, disfrutando, ¿sí? Que tengan un hermoso día. Chau, chau.
0: Beso enorme para Nico, ahí en la Suizo trabajando, de la NEO. Me trae tantos recuerdos. Estuvo ahí en el nacimiento de mis meses, así que un abrazo, Nico. Gracias, fiel oyente de la radio. Y ahí, mientras trabaja, todo el equipo está conectado con 94.3. Vos seguís mandando mensajes. En un rato tenemos más despertadores en la mañana de Radio Disney.
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0: Sí, Agus Bernasconi y Lauta, en la mañana de 94.3 siguen las complicaciones en la autopista del oeste, a la altura del kilómetro 19 y medio, sentido de la ciudad de Buenos Aires, hay un carril reducido, el izquierdo por un vehículo que está frenado por problemas mecánicos y está generando mucha demora, así que paciencia. En Callao y Lavalle, ciudad de Buenos Aires, hay reducción de carril por un incidente. Paciencia, en el comienzo de esta mañana está cargada la General Paz en ambos sentidos. Siempre las recomendaciones cuando hay tanta humedad, está lloviznando, está feo como el día de hoy y hace tantos días atrás que venimos repitiéndote lo mismo. Hay que mantener la distancia de frenado, hay que ir un poco más despacio, dale, sí, evitemos los incidentes que siempre suceden cuando la calzada está resbaladiza. Saludamos a Fran, que es hincha de San Lorenzo y lo remarcan en mayúscula. Está cumpliendo 10 años, esto lo dice Luciana, que es su mamá, así que le mandamos un abrazo enorme a Fran. Gracias por estar del otro lado. Y tenemos el próximo despertador, que es para saludar a Cata. Sí, Cata, otra Catalina presente en esta mañana, de parte de su familia le programó este despertador, ya que Cata cumple 7 años y su mamá nos contó que hoy hace una merienda con sus amigas. A la familia también la va a estar viendo hoy a la noche. Además, el 24 próximo festeja junto con todos los compañeros del cole. Siempre escucha la radio cada mañana yendo hacia el colegio. Esto es una sorpresa de cumpleaños. No sabe que estamos hablando de ella. Cata, sí, sos vos, la que está cumpliendo 7 años y siempre escucha Radio Disney. Bueno, entonces, para vos este es el próximo despertador. Buen día.
1: Hola Radio Disney, este es un mensaje para Catalina, que está cumpliendo 7 años. Estamos camino al colegio y con papá queremos dejarle un enorme beso y desearle un muy feliz cumpleaños, que pase un lindo día. Y para arrancar la mañana con todo, dedicarle la canción de Ulises Bueno y Tini. Esperemos que lo disfrutes con tus amigos, con la familia y estamos muy orgullosos de vos. Te amamos.
2: Hola, ¿cómo estás? Soy Tini y quiero desearte el mejor cumpleaños del mundo, que le pases increíble. Te mando un beso muy grande.
3: 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Esto dice así.

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0: Me despido, canta Luis Fonsi en la mañana de 94.3, organizando todo tal vez para el próximo domingo, es el Día de la Madre, y vos vas a encontrar el regalo perfecto más fácil. 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En un rato abrimos juntos otra hora en el despertador de Radio Disney.
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Prince Royce en la mañana de 94.3. 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Vamos a cerrar esta hora de canciones escuchándolo a Pablo Londra nomás, que llega con Highlights.

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2: Hola, soy Mónica. Quiero pedir un despertador para mi hija Jessica con la canción The Fight No More y desearle un muy, muy feliz cumple. Te amo, hija hermosa. Y besos de parte de tu hijita Amanda. Te amamos. ¡Feliz cumple!
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Año 1992 para este clásico de Faith No More, Easy. Estamos juntos abriendo otra hora en la mañana de Radio Disney. Pasaron casi 2 minutos de las 8 y es la canción que le dedicaron a Jessica de parte de toda su familia que estuvo programando este despertador. Jessica cumple 40 años. Ella nos contó que hoy va a festejar con toda su familia, con su marido Gabriel, con su hija Amanda, sus papás Mónica y Dani, su hermana Miki. Siempre escucha la radio cada mañana y ahí te estamos acompañando. Jessica, un placer saber que estás del otro lado, que llegaron las 4 décadas nomás, firmes, completos, todos rodeados del amor de la familia, así que un abrazo grande. ¿Cómo va todo? Aquellos que recién prenden la radio, 15 grados, otra mañana gris, otro jueves opaco, vamos a ponerle un poco de color, ¿te parece? Bueno, de estos 15 grados te recordamos que vamos a tener una máxima de 19. Algunas lluvias que continúan de manera aislada, algunos chaparrones que van a ir intensificándose hacia la tarde con algunas tormentas un poco más fuertes. La noche nos va a encontrar con algunos chaparrones nuevamente. Mañana, lluvias aisladas durante la mañana, chaparrones por la tarde. El sábado dejaría de llover, mínima de 10, máxima de 16. El domingo mínima de 9, máxima de 16. Un poco más lindo el domingo, así que eso es positivo. Positivo también es que te podamos acercar siempre a tus artistas preferidos. 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Yo no quiero olvidar, yo no quiero.

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0: pasa finalmente entre Karol G y Bruno Mars? Es la gran pregunta que nos estamos haciendo todos. Llega Still a la mañana de 94.3, 8 y 10 en este momento. ¿Quién está llevando a los chicos al cole todavía? ¿Quién está viajando? ¿Desde dónde hasta dónde? Manda mensajes que en un rato los compartimos en el 11-22-77-94-30. Mientras, te decimos a vos, Valentina, prepárate que en un rato llega tu despertador.
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0: Vale, ok, vamos de vuelta, Ale. Sí, vale. No es lo mismo, depende de la vereda donde te pares. El vaso medio lleno, medio vacío. Así era el videoclip de esta canción. Vamos a dejar que el optimismo empiece a ganar terreno, ¿eh? No es lo mismo entonces. Tenemos mensajes. ¿Qué estás haciendo, Sonia? ¿A quién querés saludar? Contanos todo.
1: Buen día, Radio Disney. Este mensaje es para Sofía. Quería desearte que tengas un hermoso día, que pases lindo con tus compañeras. Estamos camino al colegio. Mi nombre es Sonia de Rafael Calzada. Te amo, hija. Gracias, Radio Disney. Besos.
0: Gracias, Sonia. Lo mejor para Sofía, para todos aquellos que están comenzando esta mañana. Otro día gris, otra mañana lluviosa. Qué feo que está este 15 de octubre, promediando el mes número 10. Viste que después de las vacaciones de invierno es un pestaneo ya pronto, en un par de semanas prácticamente estamos todos reunidos despidiendo el 2026. Sí, un poco exagerado, pero es así. Vamos con el próximo despertador. Sos vos, Valentina, la protagonista, y es la abuela Tere que siempre da el presente saludando a todos los que ella quiere tanto. Por eso le programó este despertador a Valentina, que hoy cumple 22 años. Ella siempre escucha la radio cada mañana. Valen, es tu momento. Buen día.
2: Para saludar a mi querida nieta de Córdoba, Valentina, que hoy está cumpliendo 22 añitos. La abuela que te ama con todo el corazón y toda la familia que tenés en Buenos Aires, te deseamos que pases un muy feliz y hermoso día de cumpleaños, acompañada y rodeada por el amor de tus papis y tus dos hermanas. Y también te deseamos que se te cumplan todos tus sueños y te dedicamos un tema de Ricky Martin.
3: Soy Ricky Martin. Gracias por elegir mi canción para comenzar tu día.

0: Buzz Persuade, Miley Cyrus. Está sonando cada vez más fuerte el nombre de Miley para ser la artista encargada del show de entretiempo del Super Bowl 2027. Todavía no está confirmado, pero la Liga Nacional de Fútbol Americano estaría poniendo sus ojos en ella o Harry Styles. Y en las próximas horas, tal vez en unos días, vamos a saber si se confirma o no esa noticia. Y eso que por ahora es un rumor. Y sabes que hace pocos días llegó el esperado disco de Miley Cyrus con esta canción que le dio título, Buzz Persuade. Este es su 10º trabajo discográfico y ya desde su lanzamiento fue muy bien recibido por todos los fanáticos. Y como todos, estamos muy emocionados por este nuevo álbum. En tu radio tenemos su guitarra autografiada para todos los oyentes de la cadena Radio Disney Latinoamérica. Por eso te vas a poder llevar este recuerdo único y exclusivo para todos los super fanáticos de Miley. Uno va a tener esa gran posibilidad, pero todos van a poder participar. Por eso vos tenés que mandar una nota de audio a través de nuestro WhatsApp de 94.3 cada vez que la escuches cantar. Y ahí nos tenés que, además de mandar ese audio con todos tus datos, responder esta pregunta. ¿Cuáles son las tres canciones de su último álbum que más te representan y por qué? Todo eso con tus datos lo envías a través del 11-22-77-94-30 y la guitarra firmada por Miley puede ser tuya acá en Radio Disney. Bases y condiciones en RadioDisney.com. 8:31 a.m, Mariana, prepárate que en un rato compartimos tu despertador en la mañana de 94.3.
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0: Escuchas a King con Bend and Break en la mañana de jueves 15 de octubre, que está comenzando, y nosotros te estamos acompañando en ese viaje, ya en la oficina, en el trabajo, donde sea que estés recorriendo la Argentina, en algún lugar del mundo, escuchando Radio Disney, saludando y compartiendo todos estos mensajes. Por ejemplo, a Bauti Obregón, un mensaje especial para él porque quieren que arranque la mañana con todo, que le vaya bien en el colegio de parte de su papá Sebastián. Bauti, besos gigante y gracias por dejarnos acompañarte. Buen día, Radio Disney, los escuchamos desde Santa Fe, estamos yendo al hospital junto con mis amores Mateo y Juan, lo dice Juliana, un beso y que todo salga bien. Estoy yendo a trabajar tomando unos mates, lo dice Julieta. Y vos seguí programando despertadores, además de mandar estos mensajes para contarnos cómo estás comenzando esta mañana. Programa un despertador para mañana viernes, sorprender a quien vos quieras, sacarle una sonrisa, dedicarle alguna canción a esa persona que tal vez esté cumpliendo años, tenga que rendir un examen, se vaya de viaje, el motivo no importa. A veces no hay un motivo, pero sí hay un despertador para cambiarle la onda. 11 22 77 94 30, dejás el teléfono de esa persona, así llamamos y sorprendemos como hicimos con Mari, de parte de toda su familia que le programó el próximo despertador. Mari hoy cumple 56 años. Recién nos contaron que hace poco ella tuvo algunos problemas de salud, del cual está saliendo, y es por eso que le quieren mandar un mensaje especial y sobre todo para recordarle lo mucho que la aman. Y nos contaron que a la noche se encuentra toda la familia para compartir una cena familiar y para seguir festejando la vida. Mari, felices 56 años y este es tu despertador. Buen día.
1: Hola Radio Disney, buen día. Quería dejar un despertador para Mariela Benítez de Lanús y decirle que la amamos, junto con Valentino y Delfina, que damos gracias a Dios porque está sana, porque ya pasó el terremoto y hoy está sanita. Así que gracias por estar con nosotros, por todas las cosas que haces. Estamos felices porque seas nuestra mamá y te deseamos todo lo mejor. Que Dios te siga sanando y que seas inmensamente feliz en este día. Me gustaría regalarle el tema de David Bisbal. Te mando un besito, gordita, te amo.

0: Me quiera más, Marc Anthony Wisin. Tenés planes para el próximo fin de semana, Día de la Madre, el domingo. Pero también el domingo podés escuchar a Lucas Paganini en el Planetario, el próximo domingo 18 de octubre de 18 a 20 horas en el Domo, en Avenida Sarmiento, sin número, y Belisario Roldán, científico e ingeniero argentino con más de 15 años en la NASA, ejecutivo principal del telescopio espacial Nancy Grace Román. Esto es gratis, con ingreso libre por orden de llegada hasta completar capacidad. Conoce más en linda.gov.ar. 8 de la mañana, 49 minutos. En un rato vamos a cerrar el despertador con esas canciones que a vos te encantan, que te acompañan. Eso sí, mandá mensajes para contarnos de qué manera estás escuchando la radio, desde dónde y todo eso que siempre disfrutamos en cada uno de tus mensajes en el 11 22 77 94 30.
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0: Se juntaron Elvisa y J Balvin para hacer esta Music Session número 62. Mientras estás bailando, haciendo limpieza, como dice Silvia, que está en su casa, dejando todo impecable. Gracias por ese mensaje, Silvia. Celia está en Gleu, dice, por acá llovizna, mucha fiaca. Quiero que le manden saludos a Nati, Debbie y Dani de la farmacia. Gracias, Celia, por cada mañana conectarte con 94.3. ¿Quién está en Brasil? A ver, te escuchamos.
1: Hola, muy buenos días, Radio Disney. Acá Carlín, desde Barra Baila, Brasil. Bueno, los estoy escuchando. Acá me mudé hace 9 meses, viviendo una nueva vida. Tengo 52 años y, como siempre, escuchándolos. Muchas gracias por el aguante de siempre. Arriba este día jueves. Vamos, vamos, vamos. Que se acerca el viernes.
0: Todos somos Carlín, que nos está escuchando desde Brasil. Cerramos los ojos y nos imaginamos estar con él allá. Estará cercano a alguna playa. Imaginamos, es dar el paso, animarse. Él lo hizo y está desde allá, achicando los kilómetros gracias a la radio, ¿no? Que se siente un poco más en casa con Radio Disney Argentina. Bueno, ahí te estamos acompañando. Hoy recibimos mensajes desde Brasil y desde Málaga, allá en España. Así que gracias para todos aquellos oyentes internacionales que siempre se conectan con El Despertador, que hoy llegó a su fin en este 15 de octubre. 9 de la mañana, cerramos El Despertador y a partir de este momento tenemos media hora de canciones sin cortes.
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1: Otra vez sopa, otra vez nublado por acá, dale. ¿Cuándo vas? Ayer hubo una mague de sol. ¿Cómo andan? Buen día, buen día, buen día a todo el país. Tuvimos un despertador hermoso como cada mañana, media hora de música sin cortes y toda la mañana completa para acompañarte, para llevarte mucha música, para invitarte a eventos muy especiales, sobre todo aquellos que estamos preparando minuciosamente para que la pases genial. Y es un nuevo estudio Radio Disney el próximo 27 de octubre. Con él como protagonista, con Paulo Londra. Hoy se nos van invitaciones, va a ser al aire libre, va a ser una super fiesta con mucha interacción entre ustedes y Paulo. Así que es un imperdible si sos fan de él. Quédate escuchando la radio para saber exactamente cómo participar, porque hoy se nos van lugarcitos especiales para este nuevo estudio Radio Disney. ¿Hay muchas canciones? Sí. ¿Hay canciones que para este día vienen perfectas? También. ¿Hay triple hoy? Triple de recuerdo, TBT. Y esta canción te lleva a una película. Nace una estrella, nueva versión. Con Lady Gaga y Bradley Cooper. Shallow.

0: 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Yo soy Maluma y en minutos voy a cantar para ti. 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

0: Que te gustan, que cantás, que reconoces millones. Clau dice, está feo, llueve de a ratos. ¿Estás por ahí? ¿También te pasa lo mismo en tu barrio? Hola, Clau.
1: Hola, buen día, Radio Disney. Soy Claudia Espeleta. Acá está feo, medio llovizna de a ratos. Estoy en Quilmes en estos momentos trabajando y escuchándolo siempre. Aguante a Radio Disney.
0: Vamos, Clau, todavía. Sí, es así acá también, ¿eh? 15 grados 5 la temperatura, la tormenta y la llovizna, inclusive tormentas fuertes, están pronosticadas para la tarde. Nosotros tenemos los artistas que te gustan y las canciones que te llevan a viajar en el tiempo. 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Right on time. ¿Saben que eran italianos? Yo me sorprendí cuando escuché por primera vez esto. 90s presente con Black Box.

Italo Dance, banda italiana, nació en Roma, con unos productores de música techno dance de los 90. 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

0: No está solo, está con Maxi Espíndola. Ella, le cantan a ella. Y Martu dice que en Bella Vista está saliendo el sol.
1: Hola Anita, buenos días.
0: Buenos días.
1: Acá está saliendo el sol por Bella Vista. Así que bueno, no importa el tiempo, porque ustedes están siempre haciéndonos compañía. Les mando un beso, Martu de Bella Vista.
0: Qué grosa, y Bella Vista presente, lo marcamos en nuestro mapita de Comunidad Radio Disney. Hola Rosa.
2: Buen día, queridos compañeros de todas mis mañanas, de todos mis días. Qué lindo. Mando un saludo grande desde acá, desde El Pato. Soy la abuela Rosa del Pato.
0: Verás a ti.
2: Este día gris y lluvioso. Quiero que le manden un beso enorme a mi hija Olga, que está trabajando, y que su compañera de trabajo, Sandra, está cumpliendo años.
0: Bien.
2: Un beso grande para las dos y para Susana también, que las acompaña. Que pasen un hermoso día.
0: Para todas, saludos, besos, abrazos, pero sobre todo para Sandra, que hoy está de cumpleaños y le vamos a dedicar la próxima canción. La próxima canción es para ella y para todos los que hoy están festejando su día. Ariana Grande con Problem.
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0: feliz cumpleaños. El regalo de tu radio son todas las canciones, pero esta en especial, Ariana Grande con Problem. Vieron que ella se separó un poco de todo lo que es la exposición, se guardó. Venían a hacer una gira con muchas funciones, tanto en California, con Los Ángeles, Austin, Atlanta, Nueva York, Boston, Montreal, Chicago. Después cruzó el océano y se fue a Londres. Cerró un recorrido de 41 shows y después dijo, basta, me voy, me alejo, me recupero, me reinvento y vuelvo a conectarme con ustedes, mis queridos fans. Estamos en 94.3 en Radio Disney, como todas las mañanas, esa radio que elegís para acompañarte en el desayuno, cuando llevas los chicos al cole, cuando abrís ahí tu local o trabajas home office o estás en un hospice, donde sea, siempre, siempre llega tu radio. Estamos juntos hace muchos años, como canta y cuenta Bel Pintos.
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0: Caribe, es de Caribe.
1: Es la cosa.
0: La frase, viste que cada cantante tiene como...
1: ¿Y cómo dice?
0: Dice Luis Miguel. Cada uno tiene su muletilla. En minutos nada más vamos a tener el triple del recuerdo.
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10: Ya estamos escuchando la radio como todos los días, trabajando a full, subiendo la música a pleno, con este día tan gris. Quería mandarle un saludo a Raúl y a Jonah que nos están escuchando.
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0: de gira, hoy va a presentarse en Canadá, en Vancouver, Bruno Mars, esperando que vuelva, que regrese a la Argentina. Esto es I Just Might. Todos los jueves tenemos el triple TBT, viajamos a través del tiempo, triple del recuerdo, a ver cuáles son las opciones que ya desde temprano van llegando.
1: Buen día, Raidines, soy Juan Carlos el taxista, un triple de década del 80, a Elton John, quien usa esos zapatitos azules, a Bon Jovi, Living on Player, y por último, AC/DC, el tema de Iron Man.
0: Bien.
1: Gracias.
0: Saludos, Carlos.
2: Buen día, Radio Disney, habla Nati de Gleu. Bueno, quería pedir un triple de canciones para el día de hoy, algo romántico, de mi época. Quería pedir, si se puede, Rake, Soy tu mejor amigo.
0: Soy tu mejor amigo.
2: ¿Por qué no, Marc Anthony? Y cerrar con Sin Bandera. Sí, hoy amanecí muy romántica.
0: Hoy amaneció romántica, Nati. Estamos buscando el triple de tres canciones que te traigan lindos recuerdos. Y las pasamos, por supuesto. Queremos más opciones.

Estamos buscando el próximo triple de canciones. Propone el tuyo al 11 22 77 94.

0: Leño que hace desde el 2000 me dijo que está viviendo en la Argentina, tiene una fábrica de ropa artesanal, de ropa hindú y además hace viajes con aplicaciones, ¿no? Porque ahora es una ayudita importante. Yo hago que está escuchando la radio, se hizo fan de Radio Disney. Muy bien, Victoria, buen día Radio Disney, que tengan todos los oyentes un maravilloso día escuchando la mejor radio. Vamos Victoria, Cele, que tengan un bonito día para vos también, Cele. Janina de Jambi Campbell, esto es en Santa Fe. Acá hay un día de sol precioso. Les comparto en un ratito nuestro sol a todos. Gracias por ser nuestra compañía de todos los días. Sí, no todo el país está así, nublado y cubierto como la ciudad de Buenos Aires. 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Ya tenemos elegido el triple. ¡Fue una bomba!
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0: Watch It Burn. Ahí está Katy Perry en 94.3 en Radio Disney. Estamos con vos, te acompañamos, estamos en todo el país, estamos en el mundo. Somos internacionales, te digo, internacionales. Nos están escuchando en España también, mandaron saludos. En Estados Unidos, en California, está llegando Radio Disney. Tenemos el triple de canciones en este momento. Que llega desde más cerquita, una tocaya, Anita. Triple del recuerdo, ella prefirió canciones de nuestro rock, canciones de nuestra historia. A ver, hola, hola.
1: Hola, Radio Disney, buenos días, mi nombre es Anita. Bueno, a mí me encantaría proponer para el triple algo de rock nacional. Quería escuchar Funky de Charly García, Corazón delator de Soda Stereo.
0: Sí.
1: Me gustaría
0: escuchar
1: El genio del dab de Los Fabulosos Cadillacs. Bueno, espero les guste mi triple y lo elijan. Les mando un abrazo enorme y los escucho siempre. Besitos.
0: Anita volvió a escribir y dice, me hace acordar mucho a mis épocas de secundaria, donde no había un género de música definido, pero recuerdo escuchar mucho rock argentino. Por eso, ahí va este triple. Gracias, Anita. Empezamos con Los Fabulosos Cadillacs. Me mata esta entrada triunfal, ahí arranca. Y Charly García, Funky, y Corazón delator. Todo estéreo.

0: razón del ator, la fuerza de este tema, por Dios. El genio del dub, qué gran recuerdo también de los primeros temas de los Cadillacs. Como un mantra, dice Gustavo Cerati. Y también Funky. Funky, ahí con el zorrito, marcando el ritmo en el bajo. Charly García, ¿qué te pareció, Carlos?
1: Buen día, Radio Disney. Triplazo, triplazo, coincido con la chica. Me llevó a mi adolescencia un 10, 10 de 10.
0: ¿Contento, Carlos y Roxana?
2: Radio Disney, soy Roxana de Bellavista, acá en el kiosco, trabajando desde temprano. Hermoso triple, 10 de 10. Genia, genia total la que lo eligió.
0: Fabiana también está contenta. Wow, qué triple, transportada totalmente en un viaje en el tiempo. Un 10, un 10 para quien eligió el triple. Anita, una tocaya. Hola, Mariela.
3: Hermoso triple que eligió Anita, la felicito. Bien nacional, bien argentino. Aguante el rock argentino.
0: Epa, aguante el triple, dice Inés, desde Bursaco. Hola, Paula, ¿qué te pareció a vos?
4: Hola, Radio Disney. Soy Paula de Caseros, buenísimo el triple.
0: Y la protagonista que eligió estos himnos de nuestra historia, el genio del dub, Funky y Corazón del Ator, agradecida.
5: Gracias, Radio Disney, la verdad que no pensé que iban a elegir mi triple, estoy muy feliz, estoy trabajando, agradecida, les agradezco, espero les haya gustado, gracias, gracias, gracias.
0: Qué emoción debe ser, ¿no? Que vos llamás a la radio, bueno, voy a llamar, no sé qué onda, y de golpe te eligen y salen tus canciones. Debe ser re lindo, porque sos musicalizador por un ratito.

0: ¿qué tal? Soy Luis Fonsi y en minutos voy a cantar para ti. No te muevas de Radio Disney.
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0: Me despido, Luis Fonsi subió a sus redes sociales un nuevo look, todo rapado. ¿Pero qué pasó? ¿Se rapó? Y después subió explicando la situación.
1: Con filtro, estaba aburrido y me puse a jugar con filtro. No me rapé la cabeza, aunque ahora estoy pensando hacerlo porque la verdad, los comentarios fueron 98% positivos. Muchas gracias a toda esa gente linda que me escribió, pero no, todavía tengo un revolú de pelo.
0: Mirá, todavía tiene un montón de pelo. Ellos le dicen revolú a la cantidad de pelo, ¿no? Como a la melena. Hay una canción de Ricky Martin que también, Bombón de Azúcar, dice eso. Luis Fonsi, no se cortó el pelo, no se rapó, aclarado. Vamos a España con Paola, que yo les dije, nos están escuchando en España.
2: Radio Disney, soy Paola de Barcelona, los escucho todos los días, son mi fiel compañía. Acá, allá no quiere venir la primavera y acá no quiere venir el otoño. Seguimos con calor, así que aprovechando bien el tiempo de estos días, les mando un beso y un abrazo gigante, los quiero a todos.
0: Y qué verano que tuvieron en el hemisferio norte. Terrible las altas temperaturas. Hola Verónica, saliste de natación. Qué buen ejercicio y completísimo que es la natación.
3: Buen día Radio Disney, buen día Anita. Acá saliendo de mi clase de natación en la pile, mientras nadábamos también tenían encendida Radio Disney. Wow. Así que a full todo el día con la radio, siempre junto a ustedes. Los quiero, soy Vero desde Avellaneda.
0: Bueno, si bailaste ahí mientras hacía en natación, vas a bailar ahora con este recuerdo. Escucha, escucha. ¿A dónde te lleva? ¿A dónde te lleva esta canción, por Dios?
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0: 11 22 77 94 30 Dragostea Dintei, una banda rumana con este recuerdo. La banda es Ozone y la canción Dragostea Dintei.

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0: Ya lo dijo, en agosto vuelve. Y yo creo que esto va a seguir. Así como hice una selección de canciones en Eternos, para mí va a haber Eternos 2, Eternos 3. Con estos signos, tremendo. Fabiana, que estuvo ahí, decía, ay, le faltó Sandro. Claro, porque él hace estas versiones de canciones emblemáticas de la música latina romántica hispanoamericana. ¿Y podría estar Sandro? Bueno, quizás en la continuación de Eternos. En agosto va a estar David Bisbal nuevamente en la Argentina. Hola, José, qué bueno cuando te desean un buen día. Nosotros también te lo deseamos a vos.
1: Hola, Radio Disney, buenos días. Aquí José Mata, chofer de aplicación. Bueno, acá que no sé, tiene la lluvia de a poquito, de bastante. Bueno, pero trabajando igual. Y deseándole a todos de verdad un feliz y fantástico día lleno de bendiciones.
0: Linda energía la de José, chofer de aplicación. ¿Cuántos choferes de app que nos escuchan?
2: De Silvia de Catamarca, acá estamos con la lluvia. Triste el día, pero feliz y contenta con mi negocio, trabajando. Les mando un abrazo bien grande y muchas bendiciones.
0: Estamos en Catamarca, qué bonito eso. Y también lloviendo casi todo el país. Recién en Santa Fe decían que había un sol precioso, pero bueno, el Niño está afectando fuertemente a gran parte de la Argentina. Victoria, buen día Radio Disney, que tengan un hermoso día, escuchando la radio como siempre. Y Cele dice, bonito día, bonita mañana, ¿verdad? Ya casi mediodía y se viene el clásico, no se lo pierdan. Mientras tanto, en 94.3, una rumbita con FMK y Maxi Espíndola, dale.

0: Cada lágrima es una catarata, Coldplay. Hay rumores de que viene Coldplay. Mira, por el momento sabemos, lo dijo Chris Martin, que este 2026 van a descansar. Van a ver cómo sigue la historia. Ellos se pusieron como un tope de 20 álbumes en la historia de Coldplay. Le quedarían 2. Igual viste que eso es como cuando un artista dice, me retiro, hago mi último concierto, y al otro año vuelve a decir, me vuelvo a retirar, hago un último concierto. Y se hace eterno. Pero sin duda, Coldplay es tan convocante. 10 River, se acuerdan, consecutivos, entre octubre y noviembre del 2022, 700.000 personas vieron esos shows. Hubo invitados de todo tipo. Una experiencia muy inmersiva, muy interactiva con la gente. Bueno, esperemos a ver al 2027 qué pasa con una de las bandas más queridas en Argentina, con Coldplay. ¿Propuesta de matrimonio? No es que hay propuesta de matrimonio, puede haber y nos encantaría que nos cuenten. Pero sí, la canción que llega habla de eso. Silvestre Dangond junto a Nicky Jam.
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4: Hola, Radio Disney, buen día. Quiero saludar a César, que hoy cumple años, 31, hermoso, lo quiero con toda mi alma. Un abrazo de acá, Centenario. Silvia, feliz cumpleaños para él, divino.
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por la radio. ¿Vos sabés que yo no podía estudiar con la radio? Porque me iba, volaba con las canciones, me perdía en lo que estaba estudiando, después me ponía a cantar, después me ponía a bailar. O sea, no, no puedo. Hay gente que sí, que tiene la radio ahí bajita, que los acompañamos en la previa parcial, esas entregas, y está todo bien, no se desconcentran. Yo no podía, porque yo me iba con la música. 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Cuando lo escuchás cantar ahí, dejás tu mensaje de voz al WhatsApp de la radio que nos conecta al 11 22 77 94 30. Y además tienen que estar atentos y atentas, porque en cualquier momento puede haber instantáneas para ubicarte en otros sectores del Movistar Arena. 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Pero ya reservamos, por supuesto, la primera fila para vos. Sabrina Carpenter en esta mañana, que en Buenos Aires se hace desear el sol, lamentablemente. Preso.

0: familia Montaner contenta con el último regreso de Ricardo. Ayer tuvimos la primera invitada que va a entrar al Movistar Arena en el 2027 con Ricardo Montaner, donde seguramente van a estar acompañándolo en esa noche Mau y Ricky, ¿no? Estás escuchándolos con Las Flores y está llegando Harry Styles y está llegando el clásico del mediodía y además está llegando la oportunidad de que vos seas nuestra invitada, invitado para el estudio Radio Disney con Pablo Londra.
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0: Son las 12. Y en tu radio es el momento del clásico del mediodía.
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2: 1993. Tremenda power ballad de Aerosmith. ¿A dónde te lleva esta canción en este clásico mediodía? En este clásico de tu radio.

Y agarrá una lapicera, que sea el micrófono, y convertite en Steven Tyler gritando así. Gran parte de la popularidad, de lo famoso, de esta canción fue su video, porque era protagonizado por la hija del cantante de Aerosmith, Steven Tyler, Liv Tyler, y por Alicia Silverstone, dos chicas muy famosas en los 90. Y fue el debut actoral de Liv Tyler, que después la vimos en Armagedón, en El Señor de los Anillos y en tantas, tantas películas. Se llevaron un Grammy también por esta canción. Mejor interpretación de rock. Es una gran balada y es un clásico, por eso está presente en el clásico Mediodía de tu radio. Aerosmith con Crazy. 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

0: Sammy con esta canción. Es su marido, Still. Y Bruno Mars juntos con mi papá Héctor, dice Victoria, y mi hermana Daniela. Ya no volvimos, pero readictos a la radio. Les mandamos un saludo y besos. Qué lindo que nos elijan, qué lindo que estén ahí. Por eso Radio Disney organiza fiestas, eventos, encuentros con artistas para homenajearlos a ustedes. Y en un ratito te vamos a contar acerca del estudio Radio Disney. 27 de octubre. No queda nada con Paulo Londra.
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0: ganas.
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0: Velas y estampitas de todos los santos. Bueno, está bien. Tranquila, ahora definimos. Los escuchamos desde Ascochinga, provincia de Córdoba. Siempre con ustedes y Andrea desde San Miguel del Monte, más cerquita, en la provincia de Buenos Aires. En minutos, ¿sabes con quién vamos a hablar? Con Jessica. Jessica se llevó el Fan Pass. Ya estuvo viendo a David Bisbal. Y en el mismo mes, en esta gira de conciertos que armó Radio Disney para ella, que fue la afortunada, va a ver a Aitana, va a ver a Camilo y a Luciano Pereyra. Vamos a preguntarle cómo le fue, por empezar, con David Bisbal.
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0: Knew It, I Knew You, Taylor Swift, desde Toy Story 5. Queremos saber, porque ya arrancó la gira de conciertos del Fan Pass. Jessica fue a ver a Bisbal, fue el primero. Ahora le resta a Aitana, Luciano Pereyra, Camilo. Pero queremos en primera persona, Jessy, que nos cuentes, que estás en línea, ¿cómo estuvo Bisbal el pasado 12 de octubre, el pasado lunes?
1: Él se cantó todo, él se bailó todo, le decíamos que daba, todo el tiempo daba vueltas en el escenario, así que no, la pasamos genial, nos cantamos todas las canciones con mi amiga allí, así que estábamos muy, muy emocionadas, estábamos muy ansiosas, las dos fuimos juntas, y hizo un momento donde cantó la de las telenovelas, así que nos pusimos a recordar, que bueno, mi amiga se puso un poco sensible porque ella se acordaba en ese momento de su mamá que miraba las telenovelas y bueno, uno se aprendió esas canciones también mirando las telenovelas.
0: Abrió ahí con Vivir Así Es Morir de Amor, todos los temas de Eterno, sus grandes clásicos, Dígale, Esta Ausencia, sí. Las de las novelas, y al final ahí arriba, todo. ¿No? Con Bulería, Ave María.
1: Bulería, Ave María, esas las cantamos ahí, filmamos las dos cantando a todo pulmón porque y saltamos, así que lo recontraré, disfrutamos. Y vimos todas las emociones.
0: ¿Cómo sigue la gira de conciertos? Ahora viene Aitana.
1: Ahora viene Aitana, sí. Al final voy a ir con mi pequeña hija que me dijo, mamá, yo quiero ir a ver a Aitana. Bueno, le digo, vamos a ir a ver a Aitana porque va a ser un momento para disfrutar entre mamá e hija.
0: Hermoso, único, te digo, ¿eh? Sí, lo vas único. A guardar forever en el corazón. Y después te resta Camilo y también Luciano Pereyra.
1: Luciano, sí. Así que ahí estamos ansiosos para que lleguen esos dos también, porque bueno, mi amiga es muy fanática, la que va a ir a ver a Luciano conmigo. Y bueno, Camilo es como, ¡ay! Ahí estamos esperando con Bernie, que está muy emocionado también de poder verlo. Y les quiero contar que el 25 es mi cumpleaños, así que mejor regalo no puedo haber recibido.
0: Vamos a ir llamándote para que nos vayas reportando cómo van los conciertos. Gran crónica del show de David Bisbal, entonces, Jessy, que disfrutes el de Aitana, el de Camilo y el de Luciano, pero vamos a estar en contacto.
1: Gracias. Un beso grande.

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0: cosa así como medio de tango esta canción, ¿no? Y de poesía, por supuesto. Yo era poesía, Alejandro Sanz y Eden Muñoz, en 94.3 en Radio Disney. Me fui para el otro lado del edificio y hay sol. O sea que salió el sol. Hay claros en el cielo. ¿Qué dice el pronóstico? Lluvias, lamentablemente. Por más de estos, sí, por más de estos esporádicos solcitos que aparezcan, rayitos de sol, pronostican tormentas fuertes incluso durante la tarde. Estamos hablando de la zona de Buenos Aires. Para mañana la mínima 12, máxima 18 y lluvia todo el día. Sábado y domingo nublado. El domingo va a estar más lindo incluso que el mismo sábado. En minutos resolvemos quiénes van a estar viendo a Paulo Londra en el estudio Radio Disney el 27 de octubre.
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0: Y quizás ahí en el trabajo te haces unos pasitos y tus compañeros dicen: bueno, bien, vino de buen humor. Vino de buen humor. Acá hay varios que están haciendo algunos pasitos. Y los que van a estar de muy buen humor, muy, muy, muy buen humor, son Camila y Matías. ¿Por qué doy dos nombres? Porque cada uno de ellos va a venir con quien quiera que los acompañe al estudio Radio Disney. ¡Vamos, Camila, todavía!
1: Hola, Radio Disney. Mi nombre es Camila. Quiero compartir esta experiencia con mi novio, que me apoya totalmente. Vamos a ir juntos al Movistar Arena. Soy muy fan hace muchísimos años. Es mi sueño verlo más de cerca. Ya fui el año pasado y voy a ir ahora, en noviembre. Por favor, les pido. Hace mucho tiempo que quiero tenerlo más de cerca y es mi recontra ídolo y lo amo mucho. Por favor, por favor, por favor.
0: Camila, vas a cumplir tu sueño. Y Matías también.
2: Hola, buenos días. Mi nombre es Matías. Mando por las entradas a Pablo Londra. Me gustaría poder ir con mi sobrina, que somos fanáticos los dos, y pasar un lindo momento juntos. Gracias.
0: Los esperamos con mucho amor. Va a haber muchas experiencias, aparte de lo que es ver a Pablo Londra. Sorpresas que tiene la radio para ustedes. Ahora nos subimos a media hora de música sin cortes. Y para vos, Macarena de Quilmes, que estás trabajando en el taller, que te acompañamos siempre, con tu jefe que es un copado, Lucas, que ya lo estamos aflojando para que no nos deje solo un ratito escuchar la radio, sino todo el día. Vamos, Lucas, dale, ponete las pilas. Media hora de música sin cortes para vos que estás ahí en todo el mundo escuchando la radio.
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2: Una del mediodía, 31 minutos. ¿Cómo estás? Por acá la China saludándote. Hola, equipo. Bueno, ahí vamos, ¿eh? Desde ahora, juntos en 94.3 con 19 grados de sensación térmica en Buenos Aires, ciudad y alrededores. Y con lloviznas en algunas zonas del conurbano. Mejorando recién desde mañana, pero ojo que no tanto, ¿eh? Porque viernes y sábados van a llegar nublados y con térmicas entre 8 y 18 grados. Hasta acá un spoil que siempre viene bien, ¿no? Para ir organizando el fin de semana con tiempo y sobre todo si tenés, no sé, un cumple, un partido, si te vas de feria o no. Por acá estamos y estaremos con esa playlist que a vos te gusta, que querés escuchar. Y sigue con Maroon 5. ¿En dónde más si no? En tu radio.

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0: salió estos días, se llama Me Mata y es de Morat. Lo nuevo es, se estrenó después de una competencia entre dos canciones inéditas propuestas justamente por redes sociales y salió esta canción, entre esta canción y otra que se llama Suéltame, que obviamente ya queremos escuchar también. 15 minutos para las 2 de la tarde. Todavía tenés tiempo para participar por la guitarra con el gancho de Miley Cyrus. Un discazo se mandó, el décimo, Bars Per Fate. Obviamente que gente de toda la cadena está participando al 11-22-77-94-30. Solamente nos tenés que contar cuáles son esas tres canciones de este último disco que más te representan y por qué. Seguramente ya lo tenés en mente, lo vas craneando, armás ese mensaje de voz y lo mandás a nuestro WhatsApp. Dale que todavía tenés unos días.
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0: Fan, super fan, te estamos buscando un recuerdo único que puede ser tuyo. La guitarra firmada por Miley Cyrus, acá en Radio Disney. Bases y condiciones en RadioDisney.com. Let's go.

0: Éxito, año 2012, creo que me enamoré y está en tu radio. ¿Estás por ahí? ¿Qué nos contás? Buenas.
1: Hola, Radio Disney, como siempre, escuchándolo. Acá llueve en Ingeniero Alan, llueve, llovizna y sale el sol. Y por rato se larga esa lluvia fuerte y hace un frío y después sale el sol. Así que te sacas el saquito, te pones una camiseta, después te pones una remera y así estamos. Gracias por siempre hacernos compañía. Besitos, soy Marcela.
0: Me río, Marce, porque diste en el clavo con esa descripción sobre cómo viene octubre, ¿no? Lluvia intermitente, entonces, en zona sur. Ingeniero Alan, ¿qué dice Mari? A ver, ¿ya podemos charlar?
2: Hola, gente hermosa de Radio Disney. Hola. Bueno, recién ahora puedo mandarles un audio, porque antes estaba trabajando. No podía. En el almuerzo era para decirles, les mandé ese audio para que sepan que los estaba escuchando. Son mi compañía. Que tengan muy buenas tardes.
0: Y qué importante es saber que estás ahí, María. Qué importante mandar ese mensaje con lo que queremos decir, ¿no? Toda declaración de amor es urgente, así que dale, no te quedes con las ganas de whatsappear a ese amigo, a ese familiar, a esa persona especial para decirle, che, acá estoy. ¿Cómo está tu radio? Nos vamos acercando a las 2 de la tarde, queremos escucharte, queremos leerte, ya lo sabes. Nos contactamos siempre por WhatsApp.
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Así comenzamos una nueva hora juntos, dándote la bienvenida si recién te sumás a 94.3. Mira, qué buen momento en el que caes, porque va a llegar justo para este momento del día en el que ya resolviste un montón de cosas, todavía te quedan otras tantas por resolver. Un clásico que por un rato, mientras vos te sentás a almorzar, te tomás un break, bueno, te lleva a un recreo para seguir avanzando con la tarde. Y es que un clásico es una de esas canciones que sabemos todos, esas que apenas la escuchás, ya la empezás a cantar. 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Sí. Dale, dale, dale volumen, que es Nick Cayman en tu radio.

0: Ariana Grande en tu radio
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0: Y parece que lo averiguó, porque fueron los Martín Fierro de la Música Anoche, primera edición, y Abel Pintos, coronadísimo de gloria, que se llevó la estatuilla de oro, estatuilla china, digo bien. Bueno, más que merecido, ¿eh? Son más de 30 años para Abel arriba de los escenarios, recorriendo el país, Latinoamérica, con su música y mucho más allá del charco. Y qué bellísimo lo que dijo cuando recibió su oro, ¿no? Dios es música, así que gracias a Dios y gracias a la música. Máximo reconocimiento de la noche para Abel, estatuilla de oro. Y se llevó otro premio de oro, ¿eh? Una selfie con la Mona Jiménez, también premiado por su trayectoria. 2 de la tarde, 18 minutos. ¿En qué andas vos? ¿En qué te estamos acompañando?
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0: Ana Mena, Lola Índigo en Radio Disney.

0: Última colaboración en Clave Reggae, Danny Ocean y Ryan Castro, que nos cuenta Marce.
1: Hola, soy Marcela de Mármol y quería saludar a mi hija en su cumpleaños número 28, que la amo 28. Mucho y la pasa hermoso. Mi hija se llama Aileen.
0: Eso, Aileen, felicidades. Nos sumamos a todos esos lindos deseos en Radio Disney en tu día, ¿eh? Y felicidades a vos, Marce, porque cumple ella, cumplís vos también un año más siendo su mamá. Así que, a ver, ¿tenés saludos? Bueno, ok, vos también podés dejar el tuyo en tu radio y en minutos lo escuchamos.
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0: que aparece esta canción, es un buen momento, ¿sabes? ¿Para qué? Para agradecer. Benson Boone, que le canta a las cosas hermosas de la vida en Radio Disney 94.3, donde estamos listos a 22 minutos de las 3 de la tarde para repasar lo más importante del deporte junto a ESPN.
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0: Estudiantes quiere jugar la final de la Libertadores. El Pincha recibe esta noche a Flamengo por la ida de semis de la Conmebol Libertadores. El partido comienza a las 21:30 y se puede ver en vivo por el plan premium de Disney Plus. La otra semi fue anoche y Palmeiras le ganó 2-1 a Fluminense en Río. Torneo Clausura. Esta noche Huracán recibe a Gimnasia y Esgrima de La Plata por el duelo que inaugura la fecha número 13 del certamen. El encuentro será a las 20 horas. Tenis. Zverev se metió en semis y busca su primer título en Shanghái. El alemán número uno del mundo derrotó al australiano De Miñor y en semis se va a medir con el español Davidovich Fokina. 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

0: Casi que se fue esta hora, ¿eh? 12 minutos para las 3 de la tarde. Enseguida te leemos, te escuchamos para que nos cuentes en qué te estamos acompañando por WhatsApp.
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0: En Radio Disney, Pharrell Williams, muy cerquita de las 3 de la tarde, hablemos de nuestro próximo protagonista del siguiente estudio Radio Disney, porque está a días nada más de lanzar un nuevo disco, Entre Cielos, que sale el 21 de octubre. Ya vino presentando adelantos, Me Asfixia la Ciudad, Highlights. Tiene fecha confirmada en Buenos Aires para noviembre. Y antes de todo esto, se viene para nuestra radio a ser protagonista junto con vos de un nuevo estudio, ¿eh? Martes 27 de octubre nos va a regalar canciones, nos va a regalar una linda charla. Vos sabés que todo puede pasar cada vez que nos encontramos. Es Pablo Alondra que llega a Estudio Radio Disney y vos no te lo podés perder. ¿Por qué te contamos esto? Porque se van a seguir yendo invitaciones. Sabemos que querés estar acá, así que lo que podés ir haciendo es agendar nuestro celu a tu lista de contactos.
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0: 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Flux, el plan joven de OSDE, sigue sumando y seguimos sumando manija por acá, a la espera de Pablo Alondra, Highlights.

Dios, nueva hora de canciones, nueva hora de contacto para vos, para nosotros. Y ahí anda Antomachi del otro lado escuchándonos desde Longchamps y nos cuenta, recién paró de llover y salió el sol. Tiempo loco, loco. Sí, así estamos, pero atenti porque hay alerta meteorológica en Buenos Aires, en Córdoba, en Neuquén, en Mendoza, justamente con estas condiciones. Chaparrones intermitentes, así que lo tenemos en cuenta para el resto de este jueves. Ok, dale, ok. Dejan por acá votos para Morat, Me Mata, la nueva canción, que ya está pidiendo por ingresar al ranking Radio Disney Argentina, así que lo seguí votando, seguramente aparece ya en alguna de las 50 posiciones el próximo fin de semana. Estamos por abrir la convocatoria para el triple de canciones TBT, porque viste que hay temas que te llevan de vuelta a una época en la que eras otra persona, tenías otros planes, otros sueños y capaz hasta otro grupo de amigos, vivías en otro lado. Así que la pregunta que importa hasta ahora, ¿a qué momento de tu vida te gustaría volver? Por 9 minutos, porque son 3 canciones. Bueno, ok, elegí esas 3 y hagamos juntos este viaje Throwback Thursday. Como cada jueves, volvemos al pasado con este TBT y ponemos nosotros nuestra canción. Una canción que nació en 1998, estuvo 2 años guardada en el cajón hasta que Daft Punk dijo, muchachos, es ahora, y salió en los 2000. Después abrió el legendario álbum Discovery en 2001 y se quedó para siempre en el corazón de todos nosotros y en todo el mundo, ¿eh? Estamos buscando el triple TBT y esa selección puede ser la tuya.

0: En Radio Disney ya se viene una canción para recordar los tiempos bonitos. Quédate con nosotros.
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0: lo pudimos. Pablo Alborán cantando para vos en Radio Disney. Y fíjate cómo se activan los recuerdos de los tiempos bonitos. Ya de Verazategui dice: me acuerdo que pasaban One More Time de Daft Punk con el video en la pantalla enorme de la pista de Elsiland en el año 2001. ¡Qué recuerdo! Dice Jazz. Y vos sabés que estuvimos chequeando con los que más saben acá en Radio Disney y fue una disco icónica de Zona Sur, Elsiland. Así que ahí va, tiempos bonitos son los que recordamos juntos en 94.3 y los que celebramos también. Fíjate cómo nos llega mensaje desde Corrientes, sol y 23 grados, hermoso día por acá. Saludos a mi hijo Samuel, que está cumpliendo 24 años, nos dice. Así que nos sumamos a todos esos buenos deseos. ¿Y qué te parece proponer un triple de canciones TBT para seguir festejando? Porque en ese plan estamos ahora. Como cada jueves, son tres canciones del recuerdo, que pueden ser en nuestro idioma o en inglés. Lo que vos prefieras. ¿Los tenés? Dale.
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0: Pero también hay tiempo para lo nuevo. En 94.3, sonido de Taylor Swift, Patient Zero.

0: Manuel Turizo juntos, la semana en 94.3, acompañamos a Jackie mientras prepara mermelada de frutilla. Gracias por la hermosa compañía, los quiero, dice Jackie. Y qué bien que se ve, un rojo potente, muy intenso. Bueno, bien ahí, que pusiste manos a la obra. Jackie, gracias por compartir. Y che, hay más reacciones por el recuerdo de la disco Iceland. Yo iba hace 54 años, ¿cuántos recuerdos?, dice Adriana. Y seguimos recopilando datos, ¿viste? Iceland, una leyenda de Quilmes que funcionó 45 pirulos. Y si te animás a elegir el triple del recuerdo, el triple TBT, podés sumar tranquilamente esas tres canciones que bailaste en esa época, las que más bailaste. Dale, se viene el triple de canciones. Hoy, como cada jueves, es para volver sobre esas canciones que marcaron tu vida. Y la próxima selección, ¿quién te dice?, puede ser la tuya.
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0: la tarde, 36 minutos. Abraham Mateo, la nena de Argentina, recontra multipremiada. Ayer después vamos a repasar cuántas ternas, cuántos Martín Fierro se llevó. Un montón de nominaciones, María Becerra, ¿eh? Y gran ganadora por su disco Quimera. Pero dije después, porque ahora estamos en momento de triple de canciones y como cada jueves es triple del recuerdo, un triple TBT. Veníamos hablando de discos, veníamos hablando de bandas que te han hecho bailar, que te han hecho mover años atrás y qué buen momento para recordarlas, ¿no? ¿Las tenés? Excelente. Esta es tu selección.
1: Hola radio, ¿cómo están? Acá les habla Liri de Quilmes, como siempre, y si vamos a hablar de Dixieland, entre tantas canciones hermosas, las que más sonaban eran de Madonna, después otra que era de Great Commando, o como se diga, y la otra era la de la historia sin fin, por ejemplo, una de tantas hermosas, hermosas.
0: Excelente, lo tuyo, reina. Si alguna vez llegaste a casa con dolor de piernas, con dolor de pies después de darlo todo en alguna disco como Elsiland de Quilmes, ahí vecina quilmeña confirmando que fue así, ¿sabes que hay canciones que apenas aparecen, bueno, te devuelven a ese momento, ¿no? Las luces, tus amigos, el tema que te gustaba bailar con esa persona. Hoy volvemos ahí con tres canciones que todavía nos hacen bailar como aquella vez. Ya escuchaste la selección, así que jurado, ahora es tu momento. Pulgar arriba, pulgar abajo para este triple.
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0: Tenemos entonces Madonna, Camouflage y Limahl, la banda sonora de la historia sin fin. Triple de

0: A 94.3, triple de canciones TVT. Las elecciones de Lili, vecina de Quilmes. Y ahí vamos, recordando esas noches eternas. Y vos sabés que están muy ligados los caminos de la radiofonía en Argentina y el de las discos. Porque, claro, los musicalizadores de radio ponían en la radio todos los temas que se pasaban en el boliche. Y al revés también. Música que llegaba de afuera en formato vinilo. Y claro, es cuando no existían las redes sociales, cuando había que viajar para traer música. Así que ahí vamos, ahora con muchísimas ganas de escucharte a vos. Tuvimos Limal, Camouflage y este cierre divino con la reina del pop, con Madonna.
1: ¡Qué triplazo! ¡Felicitaciones! Me llevó a Tivoli de Banfield. Con ya, Madonna otro. Siempre abrían la pista y la sí. canción de la historia sin fin me hace poner piel de gallina. Me emociona mucho. ¡Felicitaciones! ¡Hermosísimo!
0: ¡Qué lindo poder viajar así en el tiempo, che!
2: Hola, Radio Disney. Hola, China. Hola, ¿cómo Majo. Estás? Soy Majo. Aquí estoy en la zona de congresos, chicos, tratando de ubicar un colectivo para regresar a casa y escuchando este triplazo. Mi nota es un 10. Les mando un beso gigante. Los quiero mucho, Majo.
0: ¡Linda! ¡Vamos todavía!
3: ¡Ay, amigos de Radio Disney! ¡Qué lindo! Qué lindo triple. La historia sin fin sí. me lleva a mis años de juventud cuando amaba esa película. Amaba esa película y esa canción. Gracias por tantos recuerdos lindos. Soy Martu de Bella Vista. Los quiero. Un besote.
0: Qué bueno, Martu, que pudimos viajar juntos en el tiempo. Año 1984 para esa historia tan hermosa, ¿no? Tan recordada.
4: Hola, hola, buenas hola, tardes. Hola. Día lluvioso. Soy Graciela de Esteban Echeverría. Acá llueve a lo loco. Hermoso el triple, vamos todavía. Nos hace recordar a mi juventud cuando bailaba en mi club de Banfield. Hermoso, hermoso, hermoso. Gracias, Radio Disney, siempre, siempre alegrándonos los días de lluvia.
0: Che, la gente de Zona Sur, vamos todavía, reconociéndose entre vecinos. Recordando esas épocas doradas con este triple de canciones.
5: ¡Qué buenos recuerdos! Por favor, cómo olvidar a Elkila, Electric Circus. ¡Cuántos recuerdos lindos, Sonia Bernal!
0: Sí, y si pensamos en La Matanza, Pinar de Rocha, ¿quién? ¿Quién por ahí?
6: La Radio Disney. Hola. Buenísimo el triple de hoy. Felicitaciones a los que eligieron. 10, 10, 10.
0: 10, 10, 10 por acá. Después, Mariela de Quilmes también, que se suma con un muy buen triple. Vero de Avellaneda, más gente de Zona Sur. ¡Qué temazos! ¡Qué buen triple! Un 100. Yo también fui a El Silán. ¡Qué linda época! Triple espectacular. Me veo caminando por El Silán, dice Mirta, también de Quilmes. Soy Irene de Quilmes. Excelente triple. ¡Qué buenas épocas! Y vos sabés que Lili, quien seleccionó este triple de canciones, nos manda una foto de aquellos tiempos y la vemos a Lili con sus amigas, esos jopos increíbles, esas vestimentas llenas de brillo, qué estampados fantásticos. Por favor, Lili, 10 de 10, misión cumplida.
7: Muchas gracias, Radio, muchas gracias por elegir mi triple. La verdad que vuelvo un ratito a la época más feliz de mi vida. Les mando un beso enorme. Gracias, gracias, gracias.
0: A vos, Lili, de eso se trata el triple de canciones. Y vos atento a tu radio porque hay más triples y la próxima selección puede ser la tuya.
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0: Tini Tini, Los Ángeles Azules, 4 de la tarde, 4 minutos. ¿Qué se cuenta, José? Buenas.
1: Radio Disney, buenas tardes. José el Uruguayo, acá al kiosco, General Paz y López de Vega. Me reía por el chico de Lonchón, dijo que salió el sol, acá se largó, está lloviendo, mirá. Mal, pero mal. Está loco este tiempo. Un beso grande. Y bueno, nos vamos informando. A ver, este verano yo creo que en la playa va a tener que ser de bikini y medias de lana. Que pasen lindo.
0: Qué grande, José. Con esa actitud hay que enfrentar la tarde. ¿Te das cuenta vos? Y mira, nos fuimos a fijar qué onda la playa. 13 grados y lluvias en Mar del Plata, en Alpargata. Puede ser, ¿eh? Porque viste cómo está el tiempo, loco, loco. A propósito del tiempo, repasemos cómo están las cosas en Buenos Aires. Con alerta de tormentas, justamente en toda la provincia, incluida Costa Atlántica, con Urbano Bonaerense, la ciudad, y además podemos sumar Mendoza y Neuquén, ¿sí? Provincias bajo alerta meteorológica por tormentas. Mucho pronóstico de canciones acá en tu radio en esta nueva hora y de recordatorios. 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Así que atento al aire, atento a las redes. Luciano Pereyra, Yo No Quiero Olvidarte, en tu radio.
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0: R&B pop en los comienzos de Beyoncé, Kelly Rowland, Michelle Williams, Destiny Childs en tu radio 94.3. Ya se viene Diego Torres, bien acompañado acá en tu radio. Quédate con nosotros para disfrutarlo.
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0: digo mirando para arriba como que parecen de algodón las nubes, ¿eh? Llueve en Pilar, llueve en Ciudad Autónoma de Buenos Aires. ¿Por dónde más está lloviendo este jueves casi viernes?
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0: Diego Torres, Manuel Carrasco cantaban para vos y ahí vamos acompañándote. Fíjate cómo siguen las repercusiones por el triple de canciones. El recuerdo de Elsiland, una disco mítica de Zona Sur, aparece André de Quilmes. Era hermoso Elsiland. Vos sabés que estuvimos buscando fotos porque queremos conocer más sobre esto que está pasando en el aire de Radio Disney esta tarde. Y posta, era hermoso. Besos para vos, André. Verónica, Brian y Jessy están a full con Radio Disney en la oficina y atenti a lo que dicen. Excelente, la estamos pasando acá, escuchándolos toda nuestra jornada. Y ahí va, ¿eh? Lo decía Anita más temprano y lo repetimos. Qué bueno es poder escuchar radio, escuchar música en tu laburo, ¿no? Que se dé ese ambiente, que los jefes se pongan la 10, den un pulgar arriba para que eso suceda. Y deja volar tu creatividad, que nosotros seguimos poniendo las canciones. Ahora, Hush y Cristian Castro en Radio Disney.

0: esto la hizo eterna. David Bisbal volvió a homenajearla y Nati Peluso, que también la lleva a su universo. Así se llama. En Radio Disney, vivir así es morir de amor. Y tenemos todas las pruebas, sin ninguna duda, de que los clásicos no necesitan quedarse solamente en un recuerdo, sino que cada generación puede volver a descubrirlos. Y qué bueno que eso esté pasando también en tu radio. 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

Tayla M que se fue mundial. ¿Por qué? Porque está J Balvin colaborando con la Tayla M y es la fusión de Argentina y Colombia en 94.3 a 20 minutos de las 5 de la tarde. Ya pasaste por Disney Plus para ver Popstars, el fenómeno que busca descubrir y formar a la próxima gran banda del pop argentino con la conducción de Nico Vázquez y un jurado de lujo, Nicki Nicole, Ángela Torres, Charly García. Cada capítulo un nuevo recorrido lleno de talento, música y con las emociones a flor de piel, ¿no? Por lo que significa para estas jóvenes entre 18 y 25 años que están buscando su sueño. Mientras conocemos a las nuevas estrellas del pop, es momento de escuchar una de esas canciones que ya son protagonistas en tu radio. BBVA presenta la canción Popstar del día y la trae Katy Perry. Esto es Watch It Burn.

0: Maxi Espíndola en Radio Disney. ¿Y vos? ¿Qué onda?
1: Hola, Radio Disney. Hola. Gracias por acompañarnos todos los días a la mañana en el viaje de Zona Norte hasta Quilmes. Les mando un abrazo grande y Alejandro de San Martín.
0: ¡Qué viajazo, Ale, que pegas todos los días! Pero qué bueno que ahí vamos juntos tantos kilómetros. Es otra cosa con música la ruta, ¿viste? Ya se viene media hora de canciones sin cortes. Quédate en 94.3 para disfrutarla con nosotros.
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0: es American Girls con Harry Styles. En Radio Disney 94.3 tenemos 18 grados en Buenos Aires y ahora sí llueve en toda la provincia. Recordamos el anuncio de alerta meteorológica por tormentas en Buenos Aires, en Neuquén, en Mendoza, en San Luis también. 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
1: Qué increíble media hora de canciones, che. La verdadera radio para todos, todos los días. Tuvimos Karol G, tuvimos The Rasmus, Bob Sinclair, Mika, Audioslave. Espectacular selección musical, dice Maca de Belgrano. Está Dani Silva también, que no se quiere perder ni un tema, porque escuchá, está sin wifi y está usando los datos para escucharnos. Que falte todo menos tu música. Es así, prioridades en la vida. Che, ya estamos encarando la vuelta a casa, gotitas en el vidrio, y esta canción que sigue a la espera de tres fechas imperdibles en La Plata, BTS, y su primera vez en Argentina. Así que, Armin, queremos saber cómo viene esa manija.
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Taylor Swift, I Knew It, I Knew You, de la banda sonora oficial de Toy Story 5. Buen momento para recordarte, ¿sabes qué? Que ya está disponible en la plataforma Disney Plus. Y che, aparece Army en el 11-22-77-94-30, porque claro, cada vez que escuchamos a BTS, ellos activan esa manija. Army presente en Villa Crespo, contando los días para disfrutarlos, dice Vidalina. Hay otra reacción también, manija mal, dicen por acá. Y atenti, dice una mamá, bordándole lentejuelas a la remera de mi hija. BTS, allá vamos, yo la banco desde afuera. Y este es el equipo que queremos, ¿eh? Vamos, Army, repórtese. 11-22-77-94-30, cada vez falta menos, ya estamos, ¿eh? Días nada más. Días, cuenta regresiva, la hacemos juntos en Radio Disney 94.3. Nos acercamos a las 18. Ella es Sabrina Carpenter.

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1: Para todos esos amores que dicen ser prohibidos. Y para todos esos que no pudieron ser. Esto dice así.

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0: Con esta canción, pero nosotros recibimos a las 6 de la tarde y también te recibimos a vos que recién llegás a 94.3 y estás encarando la vuelta a casa, la vuelta a vos, a todo lo que tiene que ver con vos, tus mascotas, tu familia, tu pijama, las cosas ricas seguramente que vas a merendar cuando llegues. Así que ahí vamos, repasando también cómo está el estado del tiempo en este momento. Son 16 grados para Buenos Aires ciudad y alrededores. Acá en Pilar, donde estamos haciendo en vivo Radio Disney hace ya unos cuantos años, se abrió el cielo y salió el sol. Un rayo que está pegando directamente en la pantalla de la computadora. Y eso es lo lindo, ¿no? Que tiene estar en esta pecera, que es nuestro estudio, y a través de la cual podemos ver literalmente el estado real del cielo. Así que contanos por dónde está lloviendo y por dónde salió el sol como en Pilar.
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0: Un recuerdo, Cali y el Dandy en tu radio. Yo te

0: Cruzando el charco en Radio Disney, tenés que saber que el subte D va con demoras. El B, B larga, opera con servicio limitado entre Carlos Pellegrini y Rosas. Y la línea A no se detiene en Estación Congreso, en donde se recomienda también evitar la zona del Congreso, que está con tránsito interrumpido. 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

0: One Direction en Radio Disney, mientras continúa el viaje con las mejores canciones de tu radio y Smiles. 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Che, cuánta reacción de ARMY, Cuánta emoción que hay por el 11-22-77-94-30 a la espera de esas tres fechas acá en Argentina de BTS. Y está Mimi esperando el tren para volver a casa después de pasar la tarde con su amiga, después de sus clases de danza. Y dice, últimamente todo me tiene sensible, muchas cosas a la vez y sobre todo BTS. Bueno, ahí vamos, ya las acompañamos. Vayan o no, sepan que es furor en redes sociales y sobre todo en la preventa. El concierto BTS World Tour Arirang en Buenos Aires, el streaming en el cine 24 de octubre y retransmisión el domingo 25. 3 horas y 15 minutos se estima este documental, que en realidad no va a ser un documental como está anunciado en la web, sino que va a ser la retransmisión del show acá en Argentina. Gavita de Casanova se suma con su mensaje, mucha ansiedad, dice, ya pedí permiso en el trabajo para ir al menos afuera del estadio, para sentirlo cerquita como nunca, y agrega, me imagino los que van, es una locura, feliz de tenerlos en nuestra tierra. La felicidad de ARMY, que se pone feliz por otra ARMY, y acá estamos acompañándolas y entendiendo todo lo que sienten. 11-22-77-94-30. Esta es La Hora Smiles en 94.3 y a la vuelta jugamos con el desafío Disney Plus.
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0: Sebastián Yatra en Radio Disney. Vamos acompañándote en la vuelta a casa. Complicada, ¿eh? A esta hora la calle. En realidad, todo lo que tiene que ver con egresos de la ciudad de Buenos Aires y en el centro de la ciudad de Buenos Aires. Así que es un excelente momento para que juguemos, para que creemos un momento de distensión. ¿Te parece? Momento Disney Plus.
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0: Y además es el último de la semana. Mañana conoceremos al nuevo ganador o ganadora que se va a llevar kit sorpresa y además la suscripción para la plataforma Disney Plus. Ya la tenemos enganchada a ella. Está del otro lado, Mari. Buenas.
2: Hola, China, ¿cómo andás?
0: Qué gusto, amor, conocerte. Un placer, ¿todo bien por acá?
2: Igualmente.
0: ¿Qué andabas haciendo, Mari?
2: Andaba a las corridas, buscándolo a mi nieto. Ah. Porque él es el que entiende más de Marvel.
0: ¿Y lo encontraste?
2: Sí, acá está conmigo.
0: ¿Cómo se llama el nieto?
2: Bautista.
0: Bauti. Hola, Bauti, ¿me está escuchando?
3: Hola, ¿estoy bien?
0: Ahí va. Sí, qué placer que estés vos con la AU, compartiendo la tarde. ¿Fuiste al cole? Contanos.
3: No tenía clase. Fui a la casa de mi novia.
0: Ok, bueno, bien, buenísima tu tarde, entonces.
3: Sí, fui a comer una hamburguesa.
0: Eso, bueno, y mirá, de merienda, el desafío de Disney Plus. Estamos listos para jugar, familia, repasamos rápido las reglas del juego como para que nos vayamos poniendo a tono. Son tres preguntas, ustedes van a elegir la primera categoría, el resto vamos a girar la ruleta por ustedes. ¿Les parece si vemos después qué categoría sale? ¿Estamos con eso?
2: Sí, bueno. Yo cuando puedo lo escucho en todo lado. Hasta mi patrona le hago escuchar Radio Disney.
0: Vamos, ¿cómo se llama ella?
2: Ella se llama Verónica.
0: A Vero le vas a contar después que hablaste con nosotros y que jugaste entonces.
2: Sí, obvio.
0: Bueno, vamos con todo, familia. Estamos para la primera pregunta. Es de Marvel. Es la categoría que eligieron ustedes. La película Los Vengadores, Los Avengers. The Avengers, ¿la vieron?
2: Sí.
0: Excelente, la tienen entonces. Voy con la pregunta. ¿Cuál de estos personajes no forma parte del equipo original de los Avengers en la primera película? Se los voy a nombrar y ustedes me van a decir cuál no forma parte del equipo original. ¿Black Widow, Spider-Man o Thor?
3: Spider-Man.
0: Bien, vamos, Bauti. Era real lo que nos dijo la abuela entonces, que eras vos el fan de Marvel. Avanzamos, familia, con la siguiente pregunta. Para eso voy a girar la ruleta. ¿Me confirman si escuchan?
2: Sí, escuchamos bien.
0: Bien.
1: Y es bien.
0: Uy, deportes. ¿Cómo vamos con los deportes? ¿Nos llevamos bien?
3: Más o menos.
2: O menos deporte. Yo soy de River y él es de Boca.
0: Ah, bueno, ok. Tiene que ver con el Ceneice. Tiene que ver con el Ceneice y puntualmente un partido de esta semana. Así que le vamos a preguntar al bostero de la familia. ¿Cuál fue el resultado del partido que disputó Boca ante Vasco da Gama por la Conmebol Sudamericana? ¿Boca perdió, empató o ganó?
2: Empató.
0: No, Boca perdió 1-0. No importa, familia, vamos por la última pregunta, que además es la que más puntaje tiene. Son 60 puntos o 30 con opciones. Recuerden que tenemos opciones, o sea, no hace falta que tiren por tirar. ¿Bien?
2: Está bien.
0: Vamos con la última.
1: Nachio.
0: Nachio. Vamos entonces a completar esta tríada. ¿Cuál es el río más largo del mundo?
2: Para que nada de las opciones.
0: Vamos entonces con las tres opciones. ¿El río más largo del mundo es el de la Plata, el Amazonas o el Sena?
3: El Amazonas.
0: Bien, Bauti. Cerca de 7.000 kilómetros de extensión. El Amazonas es el más largo del mundo. ¿Cómo la pasaron?
2: Ah, bien, bien.
3: Bien.
0: Es el último desafío de la semana. 60 puntos, me cuenta la producción por acá, así que atentos mañana que vamos a conocer quién se lleva la suscripción para Disney Plus y este kit sorpresa que estamos entregando todas las semanas a los ganadores.
2: Gracias, seguimos escuchando a Radio Disney.
0: Nos seguimos escuchando, dale, abrazo.
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0: qué semana que tuvimos, ¿eh? Jugaron Marcela, Cata, Dayana, Mariela, Team Full Chicas, así que mañana vamos a conocer quién de ellas se va a llevar la suscripción y además el kit sorpresa. Pasó una nueva edición, pasó una nueva semana con el desafío Disney Plus. La verdad que la pasamos muy bien. Será la semana que viene una nueva chance para que vos que jugaste desde casa, desde el laburo, viajando también, lo puedas hacer. Es muy sencillo, solo nos tenés que avisar que tenés ganas de jugar por WhatsApp.
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0: 30. Y así podés mirar en la plataforma si es que ganás, por ejemplo, Toy Story 5, que ya está disponible. Nuestros juguetes favoritos llegan a Disney Plus en Toy Story 5 de Disney y Pixar. Para esta vez conocer la tecnología con Lilypad. Así que Buzz, Woody, Jessie y el resto de los juguetes van a luchar esta vez por la atención de Bunny. ¿Seguimos disfrutando la tarde? Dale, vuelta a casa, 7 menos cuarto con 94.3.

0: Little Mix en Radio Disney a 10 minutos de las 19. ¿Qué nos cuenta Su?
1: Hola, le habla Susana de Temperley. Acá está todo gris, lloviznando.
0: Okay.
1: Hace un rato teníamos sol, ahora está todo gris, oscuro,
0: sí.
1: Mal. Qué bueno, son la compañía de mi día.
0: Ok, Su, besos para vos. Así están las cosas por zona sur y por zona norte, en donde estamos nosotros, transmitiendo en vivo todos los días Radio Disney. Unas nubes negras gigantes pesadísimas se avecinan. Rafa, ¿tenés data de calle?
2: Hola, buenas tardes, saludos a Radio Disney. Full tráfico en Avenida General Paz hacia Riachuelo. Okay. Toda la General Paz, full tráfico por la lluvia. Mucha lluvia.
0: Sí, mucha paciencia y además moderación a la hora de la conducción. ¿Sabes qué, Rafa? Vamos a sumar data ya que estamos. Esto es en la ciudad de Buenos Aires. Hay cortes en toda el área del Congreso, desde Corrientes hasta Belgrano y además entre 9 de julio y Río Bamba. Después, demoras en Panamericana sentido a Capital, justo en el ramal Pilar por incidente. Y por último, línea B de subte limitado entre Pellegrini y Juan Manuel de Rosas. No llega ni sale de Alem, atención con eso. Y la A, la línea A, no se detiene en Estación Congreso. 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

no quieran saber, no le pregunten a nadie. ¿Cómo explota el 11-22-77-94-30 cada vez que aparece Luciano Pereyra en el aire de Radio Disney? Es increíble la cantidad de mensajes. Y esto es porque sabés que tendremos invitaciones. Sabés también que va a salir la primera fila de Radio Disney para el 24 de octubre en el Movistar Arena. Así que solamente decirte que sigas confiando, que sigas escuchando y que estés atento. Y también es increíble, Army, cómo está a días nada más de la llegada de BTS a la Argentina con 3 fechas imperdibles en la capital de Buenos Aires. Y la cantidad de gente también que está apoyando a la nueva canción de Morat, me mata. Besos para Juliana, para Jime, para Silvi. Está también Mati escuchando desde la camioneta, haciendo repartos. Y está Julián, chofer de app, una jornada más. Recorriendo kilómetros y kilómetros y kilómetros con Radio Disney 94.3. Y tenés que saber que la tarde recién está empezando. Yo soy la China, me bajo de este viaje, pero vos te quedás con Mar entre canciones para atravesar la tarde, la noche y la trasnoche. ¿Cómo la ves? Bueno, excelente. Estás a punto de escuchar la colaboración ganadora del Martín Fierro. Son Turf y Lali en 94.3, tu radio.

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0: Gracias, Vie y Alejandro Sanz. Te dicen cuéntame y nosotros también te decimos cuéntame. ¿Cómo estás? Feliz jueves, 15 de octubre de 2026. Ya 12 minutos pasan de las 7 de la tarde. Acá en Pilar, unas nubes negras, no, negrísimas. Queremos saber qué onda en tu zona. Se llovió todo y va a seguir así inestable. Ya te lo veníamos anticipando. En un rato vamos a actualizar cómo sigue el clima. Por lo pronto, 15 grados 9. Y va a seguir inestable también en lo que resta de esta jornada. ¿Cómo estás vos? Yo soy Mar, te voy a acompañar en esta tarde-noche. Con mucha energía, como siempre. Y realmente estamos esperando tus mensajes porque nos hacemos compañía mutuamente, ya sabes.
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0: Recibimos al purre Maxi Espíndola con Ella.
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Gustavo Pesset acá, me enteré en 94.3, está bastante complicada la calle, trabada la salida al oeste por las autopistas urbanas de Lepiane hacia Ezeiza y Perito Moreno hacia acceso oeste, mano a Luján. Colapsada la salida al norte por autopista Ilia, Cantilo, Panamericana y General Paz al Riachuelo y demoras en la avenida 9 de Julio en ambas cabeceras, así que tenelo en cuenta. La línea A aún no se detiene en la estación Congreso, data que te damos en esta tarde en 94.3 en tu radio. Pero por suerte está la música y estamos nosotros con buena energía. Y se vienen un montón de cosas que en un rato te voy a contar, porque van a salir invitaciones para varias experiencias. Así que quédate con nosotros en Radio Disney, que en breve te contamos toda la data. Olivia Wall, Coti, tus errores.

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Sandra Highlights, parte de su nuevo material Entre Cielos, y se viene una nueva edición de Estudio Radio Disney y lo tenemos a él como protagonista. Estamos muy contentos porque falta cada vez menos. 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Ahora Bizarrap y J Balvin. Music Session número 6.

Yo fui en 94.3, está Lara, que nos dice: hola Radio Disney, hoy falté a Folclore, porque tengo que analizar un montón de test que apliqué a niños y niñas de quinto para mi tesis. Gracias por la buena música y la buena energía, Lara, besotes para vos, qué lindo Folclore. Una hermosa actividad, pero bueno, hoy tuviste que dejarla de lado para hacer esto que nos estás contando. Tenés que armar la tesis y es mucho, muy importante, así que nuestras buenas vibras para vos. Levantamos las manos, movemos los dedos y te mandamos buenas energías. Y está Martina que dice: hola Radio Disney, estoy merendando. Hoy hice una tarta de manzana. Qué cosa espectacular para acompañar el mate. Además, el clima acompaña también muy bien para eso, para comer cosas ricas y escuchar Radio Disney. ¿Vos en qué andás? 11 22 77 94 30. Vámonos de aquí. Pablo Alborán.

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0: Fonsi Fade, Cambiaré, en Radio Disney a 6 minutos de las 8 de la noche. 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Le vamos a preguntar todo sobre este nuevo disco y sobre cómo va a ser su cierre de este 2026. Te preguntamos, ¿con quién vas a compartir esta hermosa experiencia? Estudio Radio Disney junto a Paulo Londra. Y esto nos cuenta nuestro amigo Milo.
1: Hola Radio Disney, soy Milo y me gustaría ganar las entradas de Paulo Londra. Es mi sueño. Y me gustaría participar porque me gustaría verlo con mi mamá. Gracias Radio Disney, los quiero mucho.
0: Te queremos Milo, qué linda experiencia para compartir con tu mamá. Felicitaciones. Vas a estar acá en Pilar. Vamos a disfrutar al aire libre. Todas las canciones de Paulo Londra, dijo, es mi sueño. Así que le cumplimos el sueño a Milo. Qué hermoso, te vamos a abrazar mucho. Milo, que lo disfrutes un montón con tu mamá. Y acá estamos esperándote para disfrutar de este nuevo Estudio Radio Disney junto a Paulo Londra. 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Y se van a seguir sumando invitaciones para vos. Así que no dejes de escuchar 94.3 porque pronto te contamos cómo participás por más accesos para este Estudio Radio Disney. Y ahora conociendo Rusia... Películas de acción.

0: Mata, Morat, canción ganadora, elegida por el público, por los fanáticos de Morat, competía con Suéltame y finalmente se compartió más contenido con este tema y decidieron lanzarlo oficialmente. Y después de su paso por Buenos Aires, el Jazz Mañana Tour sigue adelante. Es el turno ahora de España. Van a estar en Barcelona, Pamplona, Sevilla y Madrid y luego se van para México a full Morat. Milo fue el ganador de las invitaciones para el estudio Radio Disney con Paulo Londra y está feliz.
1: ¡Hola, Radio Disney! ¡Gracias!
2: Hola, Radio Disney, está muy emocionado. Mil gracias.
0: ¡Qué bueno! Milo, felicitaciones. Y a mamá también. Estén atentos al aire de 94.3. Mañana van a salir más invitaciones, así que no dejen de escuchar Radio Disney. Ahora Karol G. Mi ex tenía razón.

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Bruno Mars, I Just Might, en Radio Disney a las 8:20. Hay data de tránsito importante. En Parque Patricios están cerradas las inmediaciones de Huracán por fecha de la Liga. Hay demoras en Ramal Pilar, kilómetro 35, altura Olivos, sentido al norte. El carril lento está obstruido, así que a circular con muchísima precaución. Y una buena, se comienzan a liberar algunos desvíos en Congreso, liberada Avenida de Mayo y Lima. Así que ahí vamos, acompañándote con canciones, paciencia, que ya es jueves. Estamos más cerca del fin de. ¿Qué pasa mañana viernes? Activamos el modo fin de juntos en 94.3. Y ahora recibimos a Oscar Armando Díaz de León West. ¿Quién es, decís vos? Es Karin León, así se llama, desde que te tengo.

0: Patient Zero en tu radio y ella compartió un video en su canal de YouTube del detrás de escena, del videoclip de esta canción, el backstage, que siempre es muy divertido, ¿no? Nos gusta saber cómo se generan las cosas, cómo se arma, cómo es la escenografía, los vestuarios. Bueno, todo esto lo compartió ella en su canal de YouTube. Y atención, porque esta canción, en la última edición del ranking Radio Disney Argentina, pasó del puesto 34 al puesto 18. ¡Ojo! Está muy cerca de las 10 canciones más importantes del momento y muy cerca de ser el puesto número 1, así que si es tu favorita, ya sabes, tenés que votarla.
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0: Quédate con nosotros porque ¿qué se viene? Vas a poder participar en instantes nada más por invitaciones para ir a ver a Aitana, así que quédate en Radio Disney.
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Carlos Rivera nos acompaña en esta noche con Digan lo que digan. Ya 15 minutos para las 9. Seguro muchos de ustedes ya pensando qué es escena, así que pueden compartirlo con nosotros a través de nuestro WhatsApp. Y somos radio oficial de Aitana, que llega al país con su cuarto Azul World Tour. Agotó dos shows, suma una tercera y última fecha en el Movistar Arena. En las tres noches va a presentar en vivo el universo de Cuarto Azul, que es su proyecto artístico más reciente y es uno de los discos más destacados del pop en español. Así que tres fechas, 21, 22 y 23 de octubre en el Movistar Arena, en el marco de su gira internacional. 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

0: soy Tini. En minutos voy a cantar para vos. 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

Serena Joy de Olivia Rodrigo, y ella a las 21 horas, es decir, en minutos nada más, estrena el videoclip de la canción Expectations junto a Chaperone, tema que forma parte de su tercer álbum de estudio titulado You Seem Pretty Sad for a Girl So In Love, y este lanzamiento representa el primer remix en la carrera de Olivia Rodrigo y también la primera colaboración musical de Chaperone como artista invitada. ¿Y qué hicieron? Mostraron en las redes sus outfits para este videoclip y están hermosas, preciosas. Olivia aparece con un top negro y una falda blanca, mientras que Chaperone lleva un conjunto de colores y un sombrero negro con un moño rojo. Así que hermosa colaboración, la celebramos y esperamos entonces el estreno del videoclip en minutos nada más, ya 2 minutos para las 9. ¿En qué andas vos? ¿Podés contarlo? Y mientras Maxi Espíndola te canta, hagamos que pase.